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relojes matan el tiempo. El tiempo está muerto siempre que esté siendo marcado por las pequeñas ruedas. Solo cuando el reloj se detiene, el tiempo viene a la vida.

0: relojes matan el tiempo. 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Solo cuando el reloj se detiene, ¿no?
1: Todo tiempo es circular.
0: El tiempo viaja.

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El profesor dijo algo inherente a los seres vivos, más que el sexo o crecer, más que el odio y la bronca que, reíte, está en todos, más que este estar vivos provisoriamente, algo común a todos, y tomó un poco de aire, es esta insistencia de estar muriéndonos a cada rato. También dijo, somos células, y más atrás átomos. Y ustedes saben que los átomos son un engañapichanga, allá al fondo hay algo, pero casi todo es espacio vacío, aire que no es aire, rodeado de energía que, como todo, va al palo alrededor de un núcleo. Nos parece nomás que somos sólidos, nos parece que nos tocamos de verdad, pero no más, casi, casi. Así que, al final de cuentas, somos energía. Vayan sabiendo que no morimos nunca. Juana Luján.

Buen día, bienvenidos, bienvenidas, bienvenides a la Radio de la Mañana, al mundo de los despiertos. Un abrazo grande, grande, grande para quienes se arriman con este frío. 6 grados de temperatura a esta hora de la mañana al fogón. Hoy arrancamos con Tere Andretto leyendo a Juana Luján. Somos energía. Un abrazo enorme. Muchas gracias. Vayan pasando. Arranca su programa, arranca nuestro programa, arranca Nada del Otro Mundo, el programa que supimos construir. Estamos muy felices de saberlos por ahí, de saberlas. Son las 7:07 de este martes 8 de septiembre. Hay cancionero, tenemos programa, estamos acá, estamos vivos, somos energía. Y por eso les queremos recordar que no están solos, que no están solas y que a pesar de todas las cosas que pasan, no lo olvide, este sigue siendo un mundo maravilloso.

Buen día, estamos abriendo la página del martes 8 y no se ve el frío, che, se ha hecho largo. Estamos a paso de celebrar la primavera, a una semanita nada más de celebrar la primavera. Y si esto sigue así, el picnic lo vamos a tener que hacer con guantes y con campera. Arrancó en abril, a fin de marzo el frío. Largo, che. 6 grados. ¿Qué nos está pasando? Un abrazo grande a quienes se arriman al fogón. Estamos empezando con todas las pilas la mañana de Nada del Otro Mundo. Estamos sancionados en YouTube, para quienes pregunten. Somos, por supuesto, fundamentalmente un programa de radio. Estamos sonando de 10 joyas en las más de 80 radios que forman parte de esta gran red. Les mandamos un fuerte abrazo a todos los operadores y operadoras que a esta hora nos permiten sonar fuerte, sonar 10 puntos claro en todos lados, en tantos lugares de Córdoba, en otras provincias también. Estamos sonando en la aplicación del programa, bueno, salvo YouTube, que ha decidido suspendernos contra nuestra voluntad, les quiero decir, pero bueno, hasta el lunes de la semana que viene estamos fuera de la cancha, nos sacó de la cancha YouTube. Lo cuento, es una buena oportunidad, por ejemplo, para sumarse a la aplicación de nuestro programa. Si está en otro lado, pasen el dato, si están en grupos ahí, nadadelotromundo.com.ar, se descarga fácil, muy fácil, no consume prácticamente dato, tiene para Android, tiene para iPhone, y nos lleva en tu teléfono, en su teléfono, a donde quiera que vayas, Un abrazo muy grande por bancarla, esperamos que sea esta semanita, pero bueno, contra nuestra voluntad, YouTube nos ha sacado de la cancha, así que estamos sonando en todas las otras modalidades, ¿eh? De streaming, nos pueden escuchar. Pasen el dato, hoy incluso vamos a hacer un vivo en Instagram en un ratito, ¿eh? Vamos a estar ahí con imagen en Instagram en un vivo. Bueno, un abrazo para todos los operadores y operadoras que están haciendo posible. Muchas gracias, estamos acá con Juan Pablo Capdevila en el estudio nuevo de Nada del Otro Mundo aquí en UCBAR. Me gusta decirle así, por supuesto que pasa el tiempo, es cada vez menos nuevo, pero lo hemos estrenado en marzo. Arrancamos en marzo acá en este hermosísimo estudio que pudimos hacer junto a ustedes, gracias a ustedes, gracias a toda esta banda, a esta comunidad de la que somos parte. Está hermosísimo, todavía flamante, huele a flamante en UCBAR. En este hermosísimo centro cultural, bar, lugar de un montón de actividades, de talleres, de cultura, respira cultura, es hermosísimo, ¿eh? Desde las cerámicas hasta las esculturas, los cuadros, se respira cultura, se respira arte aquí, así que, bueno, muy felices de hacerlo, mirando desde la ventana a las calles de Unquillo, desde Córdoba para la Argentina. Un abrazo grande, grande. ¿Cómo le va, Juancito? ¿Todo bien?

0: Bueno, yo cuando me levanté vi el cielo, lindo eso, Juan, vi el cielo con muchas estrellas, estaba resplandeciente de estrellas de la Vía Láctea, pero nos dice acá en el Observatorio Meteorológico de la Compu, dice que se avecinan días con lluvia. Está despejado ahora, ¿eh? Está lindo de despejado el cielo, está frío, póngase un par de camperas. ¿Cómo le va, Sole Santander? ¿Qué dice? Buongiorno.
1: Buen día, Cristian. Muy buen martes para toda la audiencia. Ya es de día.
0: Buen día. Así me gustaría, ¿no? Un que diga Sole en inglés, en portugués, ¿no?
1: En varios idiomas. No.
0: Wolof.
1: Muy básico, de inglés básico. Hasta ahí llego. Pero ¿viste que es de día? Es de día, sí. Es la novedad de que está amaneciendo más temprano, ¿no? Ya se acerca la primavera y esa es una buena noticia también para nosotros que arrancamos generalmente de noche, ¿no? Sobre todo durante el invierno.
0: Yo hacía un programa, una tira diaria en una radio, en la televisión en España, y había un señor que hacía antes el programa, que tenía una cara de amargado. Y empezaba todas las mañanas, yo por eso trato de meter una sonrisa. Y todas las mañanas, el programa se llamaba Amanece que no es poco. El tipo llamaba Baltasar y decía, amanece que no es poco. Tengo ganas de enterrarte entre la sábana de nuevo.
1: Dejá ni me levanto.
0: Amanece que no es poco. Y no estaba mal, tenía alguna data que estaba buena, pero amanece que no es poco. Bueno, ¿cómo estamos?
1: Bien, no tan bien en realidad, tengo que ser sincera, después de la derrota de ayer nos habíamos desacostumbrado, ¿no? Pero bueno, nos hicieron tres, el equipo más goleador del campeonato nos clavó, mirálo cómo estaba preparado.
0: Sí, está preparado Juan ve el mono que sube el árbol y empieza a juntar las piedras para cuando, ¿no? Es que perdieron cuando le hizo un gol a Tarragona.
1: 3-2, sí. Todos los goles que nos agarramos nosotros los hizo Tarragona.
0: ¿Cuántos hizo? No lo vi, la verdad.
1: Ganó Unión 3-2.
0: Allá.
1: Y bueno, hubo algunas polémicas. Yo creo que el árbitro no decidió el partido. No
0: eso
1: influyó.
0: Que dicen que
1: que
0: son los terceros seca nuca de Tapia. ¿Viene Di María?
1: Si fuese así...
0: Campuntero, no diga
1: si
0: nada,
1: campuntero. Si fuese así, bueno, pero campuntero. Si fuese así... No, yo no creo que el árbitro nos haya perjudicado ni beneficiado tampoco. No fue el mejor árbitro el que nos tocó, pero bueno, perdimos. ¿Qué vamos a hacer? A veces se gana, a veces se pierde.
0: Bueno, no hubo un triple, no hubo un triple empujón en el gol de Instituto.
1: Claro, por eso te digo eso. Y después, cuando lo echan a Gallardo no era roja.
0: Es el muñequito, ¿no?
1: Claro, no era roja, bueno, no sé. Esos, los árbitros que intentan como equiparar una cosa con la otra ya le parece cualquiera. Bueno, pero bueno.
0: ¿Usted está hablando sin la casaca de hincha
1: no,
0: o está hablando
1: no,
0: como
1: con la
0: hincha?
1: Como hincha,
0: bueno,
1: sí,
0: no es imparcial. Bueno, no pasa nada, están punteros. Peor estamos nosotros que estamos...
1: No, estamos punteros, estamos terceros ahora.
0: Ahora terceros.
1: Claro.
0: Bueno, estamos en el fondo de la tabla. Para nosotros, desde abajo no se ve si están punteros o terceros porque estamos muy abajo. Bueno, vamos a repasar un poco los títulos para quienes están arrancando la mañana, van en el auto, van en el bondi, están ya en el laburo, están en casa. ¿Qué ha pasado? ¿De qué se trata esta Argentina que estamos viviendo? ¿Esta Argentina durmiente? ¿Esta Argentina sufriente? ¿Qué está pasando? Bueno, me preguntan, sí, hay cancionero. Pueden escribirnos al 351-568-112. Ya hemos hecho los deberes, ya le hemos pasado la lista de la mayor parte, muchos temas a Rally. Una hoja completa de temas, llena de temas, desbordada de temas. Quedan más, quedan muchos. Lo que pasa es que sistematizarlos es como un trabajo medio artesanal, así que suponete que nos queda la mitad todavía. Así que la próxima, para no agotar todo, la próxima le volvemos a dar una hoja. Hemos cumplido ahí el contrato que tenemos con ustedes. Bueno, ¿qué ha pasado? ¿Cuáles son las novedades? Insisto, ¿de qué se trata? ¿Cómo se fuma esta Argentina que estamos viviendo, que parece infumable, insufrible, soporífera, ¿no? Bueno, en un ratito me gustaría hablar un poco de, esta gran novedad que es la malvinización de argentinas. Yo tengo para mí, fundado en la mayor parte de los trabajos encuesteriles desde hace mucho tiempo, no de ahora, que Malvinas no mueve el perímetro electoral. ¿Malvinas mueve o no mueve el perímetro electoral?
1: No creo.
0: No mueve. Tenemos un presidente que en campaña, en debate presidencial, y antes se dijo en público admirador de Margaret Thatcher. que es una forma de ser un traidor a la patria. Es una forma de traición a la patria, ser admirador de una enemiga, de una criminal de guerra que hundió a argentinos y argentinos fuera de la zona de exclusión que iban en el Belgrano, ¿no? Eso, a esta altura del partido, está claro que se dijo en público, se dijo, es como admirar a Mbappé, y al fin y al cabo, no tuvo prácticamente peso electoral, o no tuvo peso electoral. No obstante, en cualquier encuesta, el 80% por lo menos del pueblo argentino dice que sí le importan las Islas Malvinas. Aun cuando no las conozcamos, no hayamos estado ahí, la inmensísima mayoría no estuvimos en Malvinas. No conocemos muchas cosas de Malvinas, no tenemos acceso a Malvinas, sabemos que viven ahí unos cuantos miles de personas, ¿no? A veces hay 1.500, a veces hay 2.000 y pico. Algunas cosas más sabemos, hemos visto películas, pero tenemos en el corazón la causa Malvinas, porque entendemos que, sobre todas las cosas, es una injusticia de un imperio colonial. ¿No? Hasta acá. Y esa causa muchas veces se celebra solo el 2 de enero, en algún otro momento, cuando hay un mundial, cuando Diego hace un gol maravilloso y otro con la mano, o cuando alguien pela un trapo en el último mundial que dice las Malvinas son argentinas. Y a vos te prohibieron llevar, si estabas en el mundial, un trapo, una bandera, una camiseta, alguna consigna respecto a Malvinas. Lo prohibió el gobierno argentino en conjunto, eso es un hecho, lo prohibió en conjunto con el FBI, con el Reino Unido, con la FIFA, con el gobierno de Estados Unidos, que conduce el FBI. Bueno, esa sensación de injusticia caló hondo, esa sensación de prohibición de flamear una bandera, denunciando una injusticia, diciendo algo que la Constitución avala, que es un sentimiento, se masificó. Y por alguna razón, el gobierno ha decidido ponerlo sobre la mesa. Y es uno de los temas más importantes que está en la agenda desde hace por lo menos un mes y pico, y ahora hace cuatro días desde que el gobierno largó el decreto. Está fuerte, porque al gobierno como que le dieron un sable corvo, y no sabe qué hacer con él, ¿verdad? Es el signo identitario de la independencia argentina, es una herramienta que San Martín compró en Londres, trajo para Argentina, había sido hecho creo que en las Indias, y finalmente lo trajo para Argentina, y es el signo identitario de la soberanía, de la independencia argentina. El gobierno sacó, lució el sable corvo, y ahora no sabe qué diablos hacer. Porque se metió, es una contradicción andante, se metió en un quilombo. Bueno, de eso vamos a hablar en un ratito, porque, bueno, hay un decreto que pide penalizar. Además, el gobierno no solo que detectó que hay una malvinización e intentó participar de ese juego, de ese partido, sino que está siendo usado como moneda de cambio por Estados Unidos y por Israel. Por Estados Unidos y por Israel. Ayer salió un ministro fuerte de Israel, que es un tipo, una de las voces mandantes y cantantes y sonantes del genocidio, del infanticidio en Palestina. Es uno de los peores. A pedir que expulsen al embajador de Inglaterra, de Israel, y que le devuelvan las Malvinas argentinas. Mientras Trump había dicho que en el estrecho de Hormuz, el Reino Unido, Inglaterra, había jugado mal. Al otro día, ayer, habló con el primer ministro y todo bien. Es decir, están usando Argentina para negociar. Como si fuera poco esto, hay que decir que ese ministro que habló forma parte de un gobierno, de un Estado, que además de ser un Estado genocida, según la Organización de las Naciones Unidas, que funciona en Nueva York, no en Corea del Norte, está saqueando el petróleo en territorio argentino, el Malvinas. Esta empresa, León Marino, tiene capitales ingleses y sobre todo capitales públicos del Estado de Israel, entre los cuales está un familiar de Netanyahu, que están explorando, que han puesto guita, están explorando. Es una contradicción andante. ¿Qué quieren? Que el título sea que es propiedad argentina, pero es como si fuese una colonia, 99 años de saqueo para Israel, para Estados Unidos, cambiar de manos. Yo creo que es un simulacro, una disputa. Porque, ¿cuál es el argumento? ¿Lo escuchaste el argumento del ministro?
1: Sí, de Israel.
0: Uh-huh. Hay muchos moros, hay muchos musulmanes en el Reino Unido, que son enemigos nuestros. No es, che, históricamente le corresponde a Argentina porque está ocupada casi 200 años.
1: No son precisamente los indicados para salir a hablar de soberanía cuando están ocupando un territorio que no es propio, ¿no?
0: No, pero el argumento para discutir no es un argumento anticolonial. Es un argumento religioso. Es un argumento religioso. Es un argumento... Que es chauvinista, te diría, que es solamente parte del pupo de la discusión de Estados Unidos e Israel con el Reino Unido hoy, de una negociación, y nosotros están usando a Argentina como foro, están usando el presidente argentino. Pero el punto, ¿cuál es, Sole? Tenemos, no sé si tenemos audios, pero 7:26. El punto es, el gobierno se pone el traje de San Martín, flamea la bandera, saca, pela el sable corvo y dice, por decreto, va al Congreso, hay un proyecto que va al Congreso, pero por decreto vamos a penalizar a todas las empresas que hagan negocios en Malvinas con la explotación del petróleo y demás, ¿verdad?
1: Sí, exacto, siendo que ya habían sido, Navitas, por ejemplo, ya había sido inhabilitada por 20 años en el 2022, ¿no?
0: Sí, ya, sí.
1: Entre varias otras cuestiones.
0: Ayer dijo que va a penalizar a Navitas el gobierno. Está haciendo un simulacro, pero es muy complicado. Se ha metido en una camisa de 11 varas. Se ha metido en un quilombo, de los cuales no tiene mucho drama en salir porque no juega con el problema de la coherencia, ¿verdad? Entonces, desde Elstein, Eduardo Elstein, ayer tuvo que salir a decir que él fue a la Escuela Nacional, como que quiere Argentina, ¿no? Como diciendo, che, yo no fui a la escuela privada.
1: Lo hice a propósito, dice. Compré estas acciones a propósito para pelear por la soberanía argentina.
0: Claro, yo quería comprar Malvinas para ustedes, no para mí. No quería poner plata para hacer negocio. Bueno, el Reino Unido no lo dejó, no dejó que fuera el propietario, el dueño del 51%, pero sí tiene una parte del paquete de un consorcio de una empresa multinacional que opera en Malvinas fuerte, que es la que administra las bienes raíces, que administra la comida, que administra los vuelos, la logística, las exploraciones. ¿Quién es Eduardo Elstein? Además de ser el dueño de todos los shoppings de Argentina, del grupo IRSA, de minas de oro en San Juan, es el anfitrión y principal financista de Milei. Fue el que lo alojó en uno de sus muchos hoteles, el dueño, al hipotecario se lo había dado Menem, no arrancó a juntar plata con Milei. Ha tenido prebenda de la mayor parte de los gobiernos, sobre todo durante los 90 se hizo muy fuerte, y después siguió acumulando riqueza, ¿no? Como permite el modelo capitalista, neoliberal, pero con Milei le regaló todos los negocios, al tipo que lo tuvo en su hotel y le dio la mayor parte, un montón de prebendas, le dio... A precio de chauchas y palitos, le dio un montón de propiedades que eran del Estado. Es un gran depredador urbano, es un desarrollista urbano. Bueno, ¿qué hacemos con Elstein, Sole? Hay que penalizarlo.
1: Por supuesto. Bueno. ¿Y qué hizo Milei?
0: Bueno, le preguntó si le va a financiar la próxima campaña. Digo, Elstein, pará, sigamos. ¿Qué haces con... Bueno, con todas las empresas que comercian, son muchas, no es solo la de Elstein, no es solo esta empresa Navitas, hay muchas empresas que están penalizadas, que ya fueron penalizadas, a las cuales, por ejemplo, le tiraron el RIGI por la cabeza, ya está, los beneficiaron con el RIGI. Hablaste vos de eso ayer.
1: Sí, hablamos de eso ayer y de hecho ahora hay una denuncia penal contra Caputo por haber beneficiado a esta empresa a través del RIGI, ¿no?
0: ¿Qué haces con Elon Musk? Elon Musk le brinda servicio Starlink a León Marino. Y a, bueno, a toda la gente que usa servicio de internet ahí en la isla. Pero a León Marino, para hacer la exploración que está saqueando Argentina, está quedando con el petróleo de Malvinas, petróleo argentino. ¿Qué haces con Elon Musk? ¿Qué hace el gobierno con Elon Musk? ¿A dónde se guarda el sable corvo?
1: Hace la vista gorda.
0: Hacemos la lista y el gobierno se metió en un quilombo del cual no tiene mucha escapatoria. Hay un decreto que dice que Argentina va a penalizar a todas las empresas acá, donde las puede penalizar, acá en territorio argentino. Es decir, podría impedir que Elon Musk brinde servicio de Starlink acá o que haga negocios acá con el litio en el, ¿no? En el Salar del Hombre Muerto, en otros lugares, a donde, en muchos lugares a donde está, está a través de empresas, de subsidiarias. Bueno, este hoy es el tema de agenda en los medios de comunicación. Aunque electoralmente no mueva demasiado el amperímetro, aunque Argentina esté siendo usada, haya mucho humo, esté siendo usada como moneda de cambio en un negocio de otros que dicen que las Malvinas tienen que volver a ser Argentina mientras te saquean el petróleo, te sacan el petróleo. Eso es un poco, qué lindo ahí, Juan, estamos escuchando. Eso es lo que está pasando hoy acá. Mientras el mayor problema para la inmensísima mayoría es que no le alcanza la plata para llegar a fin de mes. Ese es el tema que más mueven a perímetro. No alcanzan los sueldos, no alcanzan las jubilaciones, no alcanzan los ingresos de aquellos que son dueños. Están en una misma bolsa, asalariados, dueños, emprendedores, pymeros. La inmensísima mayoría tiene como principal problema que no le alcanza la plata para llegar a fin de mes, para subsistir, no para capitalizarse, para hacer cosas nuevas. A la inmensísima mayoría no le alcanza la plata. Ese es el gran tema nacional. El cierre de empresas, de pymes todos los días. La pérdida de puestos de trabajo, que no te alcanza con uno, con dos ni con tres. Y por eso estamos viendo que el 50% de la gente relegó una comida en su vida en Argentina. Es un impacto muy importante. Y estamos viendo que formalmente el 50% de las personas en Argentina tienen una deuda y el 90% también tiene una deuda, aunque buena parte de ese 90% fuera del sistema. Más del 40% fuera del sistema. ¿Y por qué estamos así? ¿Por qué no nos alcanza la plata? Porque hay un modelo de saqueo que transfiere nuestra plata, que está sentado sobre nuestras paritarias, que está pisando el dólar, haciendo este esquema, este modelo de negocios, que es un modelo de saqueo planificado que estamos sufriendo. Bueno, vamos a escuchar ahí algunos audios, vamos a contarles algunas otras cosas, pero si quieres saber de qué se trata la Argentina de hoy, en eso, es eso, pasa eso.
1: Bueno, antes de ir a los audios, un tema importante es que hoy hay paro universitario. El gobierno lleva más de 300 días sin cumplir la ley de financiamiento universitario, mientras se preparan para una nueva marcha federal que tiene fecha tentativa el 5 de octubre. Tenemos algunos audios respecto al endeudamiento, ¿no? Como vos decías, Cristian, es uno de los temas centrales, a pesar de que el gobierno intenta instalar la cuestión Malvinas incluso en el Congreso. Para mañana miércoles se espera que en la Cámara de Diputados puedan presentarse y avanzar estos proyectos de endeudamiento familiar en las distintas comisiones y además tratarse la prórroga en la emergencia de discapacidad, que es otra de las leyes que el gobierno sigue incumpliendo. Están tratando justamente de cumplir con el quórum, ¿no? Llegar al recinto con todos los votos necesarios para poder aprobar estos proyectos, y vuelven a ser clave en este caso los gobernadores, ¿no? Para tenerlo en cuenta. Vamos a escuchar el audio número uno, que en este caso es de una mujer que sufre el endeudamiento en carne propia, y en este caso lo hicieron en una audiencia en la legislatura porteña, donde participaron más de 300 damnificados por el endeudamiento y el acoso que tienen de las agencias de cobranzas.
2: ¿Cómo caímos en esto los argentinos? DNU 70-2023. Yo me pregunto si los diputados y senadores que tuvieron que ver ese DNU que salió desde la Presidencia de la Nación no se dieron cuenta que no era una desregulación bancaria, sino que era una desregulación financiera en su totalidad. No eran solamente las tasas que quedaban libres a usura de los bancos, sino que además también nunca más los argentinos íbamos a recibir un resumen en papel. Nunca más los argentinos íbamos a ser tratados como clientes de los bancos, sino rehenes de un sistema Ponzi, señores, y de un sistema Ponzi al revés, donde se ganó plata con la deuda de los argentinos, endeudando a los argentinos. El que no entiende esto no entendió absolutamente nada.
1: Bueno, ahí estábamos escuchando el testimonio de una de las tantas personas que hay endeudadas en el país, en este caso en la legislatura porteña. Ayer el gobierno anunció, el Banco Nación anunció justamente la baja de las tasas para refinanciar deudas del 35% al 29%, después de que Milei había dicho que intervenir para aliviar a los deudores era robar, ¿no? 10 días después de eso vuelve a tomar esta decisión, toma esta decisión de bajar la tasa en el Banco Nación.
0: Sí, es una forma de que no es solamente propia del gobierno argentino, del presidente argentino, la de volverte loco, porque te desquicia, te dice una cosa y hace otra, te dice una cosa y hace otra. Ayer hubo una denuncia penal, ¿no? Denunció el gobierno a 5 empresas. A 5 empresas que exploran y explotan petróleo en Islas Malvinas. Lo hizo la oficina del presidente, informó que el ministro de Relaciones Exteriores hizo un planteo con el patrocinio del letrado, el procurador del Tesoro de la Nación, Amerio, y que va en contra de esas empresas. Es papel picado, es denunciame que me gusta. En Malvinas, un familiar de Netanyahu está explorando petróleo, han puesto mucha plata, han puesto 200, 300, 500 millones de dólares, depende de cada empresa, ¿no? Son los socios del gobierno los que están explorando por ahora petróleo en Malvinas. Hay un quinto de Vaca Muerta ahí. No se resuelve con una cadena de Milei o con los dimes y diretes. Pero es una lógica, fíjate que Abelardo en Colombia hace 3/4 lo mismo, Kast, Bolsonaro. Si uno se pone fino, Meloni parece la más seria de las líderes de las ultraderechas, neofascistas. Pero, por ejemplo, ayer vos hablaste del triunfo de Alice Weidel, ¿no? De esa fuerza de Alemania que en Sajonia metió una paliza más grande que la de Marco Juárez, ¿no? Ganó por escándalo. Que es el lugar donde habían ganado las elecciones los nazis. Hitler ganó ahí, no, digo, es una comparación histórica. Tiene y no tiene que ver. Pero es un lugar también, era el kilómetro cero. Fue el kilómetro cero del nazismo, ¿no? Bueno, ella tiene un decálogo de máximas de su espacio político en contra de la migración, en contra del matrimonio igualitario, ¿no? Que cierra las fronteras. Ella ni vive en Alemania, ella no vive en Alemania. Ella tiene derecho a hacerlo, que yo imagino que va a tener que ir a Alemania si quiere gobernar ahí, ¿no? Es un proyecto muy rabioso contra los migrantes. Ella está de novia con una migrante, ¿verdad? Con una persona
1: ¿sí?
0: que no es alemana. Ella está, qué sé yo, en contra del matrimonio igualitario. El decálogo habla todo el tiempo de la familia, ¿no? Ella tiene una novia y que tiene todo el derecho a hacerlo, me parece. Es su propia base electoral y su propia plataforma electoral la que discute eso, obviamente, que es una vuelta a las cavernas. Pero tiene 2 infancias también con esa persona. Es un retroceso a la época de las cavernas, lo que está pasando en Alemania. Bueno, hay una hay una cadena de incongruencias, de inconsecuencias, de incoherencias, de donde come también Milei, ¿no? Como, y yo digo esto, y digo también lo otro, y si lo dije no pasa nada, ¿no? Es como una flexibilidad total. Es el desafío de la razón. Bueno, ¿qué más?
1: Bueno, ayer contábamos que el fin de semana entró en vigencia...
0: Utah en estado de... Hay asamblea hoy de nuevo,
1: Sí, ayer hubo también.
0: Ayer, hoy, sí. La semana, el día me pasó también.
1: Estar atentos ahí con las líneas de colectivos. Ayer contábamos que el fin de semana entró en vigencia la baja imputabilidad, ¿no? Uh-huh. Bueno, hay un fallo, en este caso en la provincia de Buenos Aires, donde una jueza puso el foco en que no hay guita, no hay plata para poner en vigencia esta nueva ley que fue reglamentada el fin de semana por el gobierno y explicó cuáles son, el audio número 3, vamos a escuchar, explicó cuáles son los argumentos por los cuales ella toma esta decisión.
3: Lo que creo que está pésimo es que hay como una sensación de que con esta ley le vamos a dar seguridad a la gente. Yo soy de la provincia de Buenos Aires, conurbano, y con esta ley no vamos a crear más seguridad. Y además, porque los chicos, sin estos 23.800 millones de pesos, como decías vos, no sé cuál es el presupuesto, pero sin los mecanismos que tienen que ver con oficios, actividades adentro, terapia, yo aplico lo que se llama la justicia restaurativa, que tiene que ver con restaurar los vínculos y que los jóvenes se responsabilicen y vuelvan a su comunidad siendo ciudadanos y no pibes chorros.
1: Ahí escuchábamos a la jueza Marta Elba Pascual, que fue quien decidió suspender, es decir, en la provincia de Buenos Aires está suspendida la aplicación de esta ley por 60 días. Tenemos otro audio más, vamos a escuchar en este caso a Pichetto, que se sumó al tema Malvinas, el audio número 2.
4: A mí me parece que este tema también, si lo venían trabajando de antes, lo podían haber visto con anterioridad. El presidente firmó en Israel una especie de tratado, de acuerdo, de inversiones, en donde las inversiones que están haciendo hoy los pozos petrolíferos en la zona costera de Malvinas tienen capitales que están invirtiendo también en la Argentina, que son de origen judío y que están asociados a estas empresas que están haciendo el desarrollo. No solamente con las empresas hay que meterse con los proveedores.
1: Bueno, ahí lo escuchamos a Pichetto en una entrevista que tuvo el día de ayer explicando cuál es su postura respecto al tema de Malvinas. Había paro en PAMI para el día de hoy y se suspendió, se levantó el paro porque lograron un aumento del 14,1%, un bono de 180 mil pesos. Los trabajadores del Estado, el ATE, levantaron el paro y decidieron abrir de nuevo la mesa paritaria para seguir trabajando para ello.
0: Bueno, hagamos una canción, hagamos una tanda. En un rato tenemos cancionero. Les recordamos, no estamos saliendo por YouTube durante esta semana por decisión de YouTube. Nos sacó de la cancha YouTube. Les contamos el lunes. Probablemente hagamos un vivo en Instagram en un ratito. Les avisamos. Bueno, estamos sonando en más de 80 radios. Nos pueden escuchar en muchas radios, montones de radios. A donde usted esté, nos dice y, bueno, le contamos en qué frecuencia modulada nos pueden escuchar. Nos pueden escuchar en la aplicación del programa, nos pueden escuchar en el streaming de audio del programa. Bueno, una canción, una tanda y venimos.
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0: Bueno, gracias a aquellos que están escribiendo, que están mandando su mensaje a nuestro WhatsApp, pero que es el 351-50-68-112. Acá les gusta la metáfora del sable corvo. El gobierno sacó el sable corvo, ¿y ahora qué? ¿Y ahora qué? Estuvo en Israel, estuvo en todos lados diciendo, vengan, súmense al saqueo, a la fiesta del saqueo, ¿y ahora qué? Pues ahora dije que los voy a penalizar, saqué un decreto, ahora me puse en león bravo contra ustedes. ¿Y ahora qué? Bueno, de eso vamos a seguir hablando todos estos días. Ahora vamos a hablar de el paro universitario. Vamos a saludar a Rodrigo Quiroga, que es investigador de la UNC, referente de la universidad. Rodrigo, ¿cómo andas? Buen día.
1: Hola, Cristian, ¿cómo estás? Buen día.
0: ¿Todo bien?
1: Todo bien, acá andamos.
0: Milei no puede decir que el de ustedes es un problema entre privados, ¿no?
1: Justo en este caso no puede. Sí, la verdad que es muy muy cínico lo que ha hecho el gobierno, pero la verdad que yo lo esperaba. Me lo esperaba desde un principio. Pensaban que con este pequeño aumento que nos dieron... Sí, porque digamos con este pequeño aumento que nos habían dado, pensaban que ya solucionaron el problema, que se iban a sacar el problema judicial de encima, con un tecnicismo, digamos, como diciendo, bueno, si estamos en vía de cumplimiento, por más que ese aumento no sea ni la mitad de lo que nos debían, bueno, entonces con eso les iba a alcanzar para resolver el problema. Y bueno, la verdad que no ha alcanzado, y no solo no alcanzó, sino que durante los dos meses siguientes a ese aumento, tuvimos cero aumento. Y entonces ahora los gremios universitarios llegan a la paritaria y el gobierno ofrece, nos deben un 30% adicional para cumplir la ley de financiamiento y nos ofrecen un 3. Entonces, bueno, la verdad que no sé qué otra cosa esperaban. Yo justamente pensaba que ese acuerdo al que se había llegado iba a ser de muy, muy corta vida, ¿no? Y bueno, es lo que estamos viendo.
0: Uh-huh. ¿Y cómo sigue esto? ¿Qué escenario ves? ¿No? Porque es cierto, por ahora parece que tuvo patas cortas la mentira del gobierno, pero la situación sigue siendo la misma. En la praxis le ha cambiado la vida. Sí. A toda la comunidad universitaria le ha cambiado la vida. ¿No? No alcanza la plata. Digamos, no es que antes tiraran manteca al techo, pero si a vos te saca una tajada, el 30, el 40, no sé, 12, 13, 14 sueldos, depende... Bueno, es un quilombo para la supervivencia, para la planificación de la vida, qué hacer, ¿no? ¿Cómo sigue esto? ¿Qué escena ves?
1: Sí, bueno, creo que se va a ir profundizando las medidas de lucha. Tenemos ya una marcha pensada para la primera semana de octubre, una nueva marcha federal. Y bueno, me parece que hay que continuar hasta que inevitablemente el gobierno tenga que cumplir la ley, también por el costado judicial. No se le están resolviendo los problemas que yo pensé que se le iban a resolver, pero la verdad es que todavía no. De hecho, ayer el gobierno presentó un informe al juez explicando cuánto se había cumplido de la ley. Y me parece que, bueno, es inevitable que el juez entienda que el cumplimiento es parcial, porque no hay forma de que se entienda un aumento del 20% como suficiente cuando nos debían el 50%, ¿no? Así que me parece que vamos vía que esto se vuelva cada vez más conflictivo y bueno, y vamos, me parece que las medidas de fuerza se van a profundizar y el cuatrimestre va a peligrar. No veo otro escenario posible, porque la verdad que ya una cosa es resistir un año, dos años, pero ya pensar que vamos a resistir cuatro años y quién sabe cuánto más, bueno, la verdad que ya no deja de ser viable ese posible futuro y entonces inevitablemente las cosas se precipitan de alguna manera sí. Y me parece que está bien que sea así. Estamos teniendo compañeros que ya no dan más, digamos.
0: Sí, es una forma
1: hay
0: de...
1: mucha vocación, mucho amor por la universidad, pero eso tiene un límite, obviamente, ¿no?
0: Sí, te iba a decir eso. El gobierno cumplió 1000 días, ¿no? Y lleva mucho tiempo incumpliendo las leyes. Viene, bueno, vos decís que la paciencia se agota, pero tal vez se termine este gobierno, ¿no? Y sigue incumpliendo.
1: Sí, efectivamente. Yo creo que, digamos, ha habido mucha precaución en la comunidad universitaria, entre los sindicatos, de no lanzar medidas de fuerza como paro por tiempo indeterminado, pero la verdad que la aceptación que tendría una medida como esa cada vez es mayor, y los propios docentes, están muchos docentes y no docentes ya están exigiendo este tipo de medidas, porque justamente la situación no da para más, y si pensamos que vamos a seguir así por más de un año,

0: En el cancionero, en un ratito nada más, pasen el dato.
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0: Bueno, estamos para la columna de este martes 8 de septiembre. Ha bajado la temperatura y 3 grados bajo cero ahora, ¿eh? 3 grados. Eso nos dice acá la pantallita. No, perdón, 3 grados. Dije bajo cero, no, perdón, equivocación mía.
1: Que para el caso es lo mismo, te digo.
0: Sí, no, los 3 grados porque cuando arrancamos acá había 5 grados y bajó un poco, ¿no? Bajó un poquito. Bueno, no, 3, perdón. Pues estoy leyendo acá sensación térmica, ves que dice escarcha y hay como un hielito y se me fue la cabeza y dije, menos, no, 3 grados. ¿Cómo anda, maestro?
1: Y ahí en mi casa hace más frío todavía, tío. Y en tu casa también.
0: Sí. Acá en el teléfono me dice igual 4 grados, en el teléfono. Pero en la compu, bueno. Hace frío, sí, está largo, ¿eh? Por supuesto, todavía no llegó la primavera, estamos todavía en invierno, ¿no? El tema es que se ha hecho largo.
1: Sí, ya está largo, muy largo.
0: ¿Te gusta el invierno o no? ¿Te gusta el invierno o no?
1: Sí, bueno, yo disfruto todos los momentos del año, pero lo disfruto porque mientras no me tenga que levantar temprano, de madrugada, la verdad que es un sufrimiento. Tómenlo esto, los radioescuchas, como un acto de amor, ¿no? No, para mí es un sufrimiento realmente.
0: Che, está bien con Cachumba rasurado, ¿eh?
1: 4 graditos.
0: Ha ido el parruquier, Cachumba, el perrito.
1: Cachumba está peluqueado, algo ha perdido de su mística cachumbera.
0: ¿Sí?
1: Sí, qué sé yo. Pasa que ya no podía más de la rasta y el olor a... ¡Ey! Dejá de joder. Vení, quédate acá. Bueno, déjame afinar aquí. Sí. Vamos a cantar algunas canciones, ¿ah? ¿Qué es la idea? Acompañar a la gente en la mañana que escuche algunas canciones. Está todo desafinado esto porque he estado jugando con otro tipo de afinaciones. Bueno, me han llegado algunas de los pedidos de la gente. No he podido sacar ninguno todavía. Pero sí le he dado. Ahora nos fijamos, ¿querés? Porque quizás haya alguno que pueda hacer, ¿eh?
0: Hay lindos pedidos. Hay algunos que no me imaginaba en la vida que te iban a pedir eso.
1: Algunos se zarpan, ¿no? O sea. Alguna que vez joda he dicho, che, voy a hacer el Rapsodio de Bohemia, no, me lo piden. Primero, no sé cantar inglés.
0: Algunos no los conozco, me imagino que vos sí.
1: No, algunos no.
0: Y otros, están buenos otros, muchos muy lindos, ¿eh? Buenas ocurrencias, buenas sugerencias.
1: Sí, muy atinadas, mucho. Pará. Casi lo tengo, ¿eh?

0: ¿Sabes, Cristian, que el único momento que yo no sufro levantarme temprano es cuando estoy en gira?
1: ¿Por qué?
0: Porque sé que eso, cada vez que me despierto, que me levanto, que me despiertan para ir a un siguiente concierto, siempre es una despertada que me acerca más a mi casa. ¿Entiendes?
1: Sí. Está bien.
0: La despertada temprano en mi casa me aleja de mi casa. Esa es la diferencia. Cuando me despierto en algún lugar lejano,
1: Falta menos.
0: ya falta menos para volver a mi casa. ¿Será eso una señal de que me estoy haciendo viejo?
1: No, que estás
0: Posiblemente
1: gerenciado, que
0: no.
1: pasa lindo, que ha viajado mucho. O sea, que yo me reía porque yo al principio, cuando empecé a hacer el programa, me engañaba. Me decía que me iba de viaje, viste que uno se va de viaje muchas veces al aeropuerto, entonces me levantaba un poco autoengañado, creyendo que bueno, que era para un viaje, ¿no? Que era para una vacación. En el caso, tus viajes son viajes de trabajo, ¿no?
0: Claro, tampoco es que voy a la cosecha de la papa en Balcarce, pero es mi trabajo, claro.
1: Bueno, estamos en vivo por Instagram hoy. Ya el próximo, espero, volvamos a YouTube. Nos pueden ver en el Instagram un ratito, un rato.
0: Che, ah, pará,
1: Y
0: que
1: suena bien en la aplicación.
0: traje mi computadora para poner la letra.
1: Letra, dale.
0: Letra, sí.
1: Dale.
0: Déjame que busque eso.
1: Bueno, nos pueden seguir en el
0: Bueno, no hay
1: Instagram.
0: YouTube hoy, no nos
1: No,
0: ven.
1: no.
0: Qué
1: Arroba
0: bueno,
1: guión
0: che.
1: bajo, Cristian. Qué bueno. Sí, está más tranquilo. Vuelve un poco también a hacer radio, es cierto.
0: Es radio, radio,
1: Nosotros
0: pura
1: somos,
0: radio.
1: sobre todo, un programa de radio. Pero bueno,
0: Sí,
1: ajeno a nuestra voluntad, nos ha limpiado
0: actores no
1: YouTube.
0: somos y facheros seremos para algunas personas, nada más que nos quieren mucho. Entonces, tampoco se están perdiendo de mucho la gente, ¿no?
1: Bueno, pero estamos hablando de más de 80 radios y nos pueden descargar, si están en otro lugar, en la aplicación de Nada del Otro Mundo. Se escucha perfecto, se escucha impecable, ¿eh? Nadadelotromundo.com.ar. Ahí hay streaming de audio y también nos pueden escuchar en la aplicación. Las dos cosas y en todas las radios, todas las frecuencias moduladas. ¿Cuál? ¿Te gustó alguna que dijiste, esta puede ser, por ahí arranco o no? De todas las canciones que te mandó la audiencia.
0: Ahí nos fijamos. Ahí nos fijamos que tenemos. Pará. Vos me has mandado cosas que la gente ha pedido, ¿no?
1: Sí.
0: Qué
1: Sí,
0: lindo estar haciendo radio sin. Radio,
1: sin la
0: radio.
1: violencia de la tele.
0: Sin la violencia.
1: Sin la violencia de la tele. Bueno,
0: Bueno, aquí tengo tu coso, mirá. Tengo un documento me has mandado.
1: Sí, que son aproximadamente, no te digo la mitad, pero quizá un tercio de todas las que pidieron. Lo que pasa es que cuando mandan WhatsApp, mandan
0: ¿Había
1: en
0: más que esto?
1: YouTube, hay. Después vamos a ir pasando, pero
0: Bueno.
1: si te pasaba tres hojas, por ahí perdía el encanto ya, ¿no? Es decir, que medio que mandamos por orden los que fueron llegando primero. Y también, para no poner todo el comentario y todo, ponemos la síntesis y la canción para que sea más fácil para él. Ahí
0: Bueno.
1: está. Ahí como son como 80, 90.
0: Bueno, de Goiti solo han pedido palabra para Julia. Podríamos hacer, ¿no? Ya que estamos. La primera canción que tengo aquí. Palabra para Julia. Déjame buscar el tono nada más. No sé si el micrófono lo toma bien. ¿Estamos bien? No puedes volver atrás, no, hace más alto, che.
1: A mí me impacta mucho cómo piden, como así, canciones del rock duro, rock pesado, hasta temas del folclore de postal argentino.
0: Claro,
1: ¿Viste?
0: canciones, mirá. Bueno, vamos viendo, vamos a hacer esa y vamos a ver qué otra
1: Al nombre.
0: curiosidad tenemos aquí.
1: Es un esfuerzo grande,
0: Y vamos a
1: ¿viste?
0: ver a qué me animo.
1: Durante un par de semanas han mandado y mandado y mandado y.
0: Qué lindo, bueno.
1: Sí.
0: Vamos a ver, vamos de a poquito voy a ir viendo. Sí, por ejemplo, acá estoy viendo que hay un tema de Milo que se llama Gil. Y nada más, dice Silvio, pero en realidad esa canción es de Aute. ¿Te acuerdas?
1: Sí.
0: Bueno. Hay una que se llama El Arado de Víctor Jara.
1: No sé si no es de Silvia. Parece que hay otra de auto que es parecida, pero este.
0: Ah, otra. Ah, puede ser que hay una de Silvia. Es Silvia. Porque la Y Nada Más no se llama Y Nada Más. La que dice Nada Más. Se llama. Bueno.
1: A ver.
0: Sí, la de Coso, la de auto. Sí, puede ser.
1: Sí, la de Silvio Cruz llama Y Nada Más, que dice, no hay nada aquí, solo
0: puede
1: un día.
0: Puede ser. Ey, Cachumba, quédate tú. La...
1: ¡Qué jugada!
0: Cachumba, hija de joder. Bueno, vamos con palabra para Julia y de ahí vamos.
1: Dale.
0: Cerrar la puerta, la puerta te cierras, se escucha todo.

0: No, y Cachumba es una cosa en el estuche. Qué linda versión, qué emocionante, ¿eh?
1: No sé si puede ser que salió bien.
0: Te toca el corazón, ¿no te gustó? Uy, cómo te tiró la guitarra Cachumba.
1: No, yo sí.
0: ¿A vos?
1: No, no sé, no, no sé, no sé cómo sale, no sé cómo está saliendo. Que me cuente la gente cómo está saliendo.
0: A ver.
1: Yo hasta ahora no puedo tener referencia de nada.
0: Ay. Le sobra facha que cante Yo Vengo.
1: Toma un mate.
0: Hermosa versión para que vea. A mí me gustó mucho.
1: Necesito el público. Mientras yo canto, vos te pones a chatear con la gente y me desconcentro. Venite acá.
0: Dale.
1: Escuchame cuando canto.
0: Te escucho. Estoy ahí pendiente de las respuestas.
1: No importa la respuesta. Créeme que no importa.
0: Che, me emociona siempre la. Es un tema de José Agustín Goytisolo. ¿Lo habías hecho alguna vez?
1: Sí, así.
0: Lo habías hecho por lo menos un par de veces, que yo recuerdo, una vez en vivo ahí en un teatro.
1: Bueno, mira.
0: Otro en el programa. Le metiste un par de toques hoy, personales. Sí, además de la voz, ¿no? Hoy.
1: Qué bendición, Lucía de Serrat. Y sin embargo, no lo sé de Sabina. ¿A dónde van? Ah, esa es buenísima. De Silvio.
0: Eso creo que no lo hiciste nunca.
1: No sé.
0: Me acuerdo bastante.
1: No sé cómo hacerlo, la verdad. Me parece que no. Tu laberinto de Jaime Ross. Vamos a esa. También ya le he cantado, pero la voy a. No está de mal cantarla. Tu laberinto.
0: Otro tema con corazón, ¿no?
1: Es una piña en la jeta, te digo, ¿no?
0: Está mal si yo digo que hay canciones que tienen corazón y otras que son buenas, pero no parecen tener corazón, que están bien técnicamente, pero que por
1: que
0: ahí son
1: bien
0: más
1: escritas.
0: Sí, que están bien, otras que no, pero digo, dentro de las que a uno le gustan, hay una que uno siente que te invitan a una cosa íntima,
1: y
0: mano a mano.
1: Es subjetivo, me parece, ¿no? Pero...
0: Corazón o corazón. ¿Cómo?
1: Que es subjetivo porque a uno le puede tocar, pero ¿qué es lo que pasa? Que también hay... Hay canciones que están inspiradas, eso sí lo siento. Hay canciones más inspiradas que otras. De hecho, a mí me pasa que hay canciones que yo las he escrito que están mucho más inspiradas. Porque es como que estoy tomado absolutamente por una sensación que no la puedo detener. Y hay cosas que son un poco más buscadas. Y eso es una diferencia a la hora de hacer canciones. Uno las busca y bueno, y a veces las encuentra, a veces no. De hecho... Yo siempre cuento, y lo suelo contar en los conciertos también, y ahora que sacamos un disco de canciones nuevas, que es la satisfacción más grande para mí escribir canciones, pero también es el motivo de mayor frustración escribir canciones. Sin ir más lejos, ayer escribí una canción. Y me parecía buena, Me parecía buena. Y cuando la voy a grabar anoche, me pareció... La verdad, malísima la canción. Mala. No está bien.
0: ¿Letra o música hiciste ayer?
1: Las dos cosas.
0: Sí.
1: No, una canción.
0: Toda.
1: Sí.
0: Eso nos pasa todos los días.
1: Si
0: eso
1: yo
0: pasa.
1: Hago una música, ¿cuánto no pasa? Es una canción todavía. Yo necesito escribir la letra.
0: La letra.
1: Me parecía buena, te juro que me parecía buena durante el día. Y muchas veces me pasa eso. Cuando voy de noche y me pongo a grabar, me pareció una canción mala, la verdad. No me gustó. Está mal escrito. No están bien definidos los finales de la estrofa. No se entiende. Capaz que voy más tarde y me gusta. No lo sé, ¿viste? Es una cosa que realmente es desesperante. Imagínate con un disco de 15, 14 canciones que he hecho ahora. Me he vuelto loco. Me he vuelto loco realmente. Es muy divertido, ¿eh? Es muy divertido para mí, pero te juro que es un lugar complicado de al menos yo, gente que por ahí le sale mucho más fácil o que escribe una canción porque siente que puede tener un estribillo pegadizo, no sé, que le puede tener éxito, no sé. Que hay gente que hace así canciones,
0: sí,
1: ¿no?
0: Sí.
1: Y que inclusive las vende para los artistas que son más... De
0: populares.
1: claro, que están dentro de la industria, que se ve, y gente que los contratan para escribir canciones como quien, no sé, prepara un catering para una fiesta, ¿viste? Maravilloso, pero te sientas a hacer el catering y a hacer el servicio, the lunch. Pero yo no concibo así la canción, pero hay gente que lo hace y lo hace muy bien. Yo me muero.
0: Pero es una diversión con sufrimiento, porque ayer, por ejemplo, cuando dijiste...
1: Yo sufro mucho.
0: Cuando dijiste que, che, está mala, en bajón, ¿o no?
1: Es un bajonazo. Yo sufro mucho cuando hago una canción. Y cuando imagínate que cuando yo me encuentro con una canción que, uy, está buenísima. Y me ha pasado también con canciones que la he hecho y me parecían medio más o menos, más, y al tiempo las he agarrado y me han parecido hermosas. O que me cerraban. Me ha pasado, por ejemplo, con la canción Mariana. ¿Viste la canción para la Mariana? ¿Cómo es? ¿Y cómo? ¿Y cómo pasa el tiempo? Como el viento en la montaña. Bueno, ya he hecho la canción a modo de un sentimiento, de un cariño hacia Mariana y qué sé yo. Pero la verdad no me parecía una gran canción. No digo que lo sea, que es una gran canción, pero me gusta mucho. Después le he agarrado porque amigos o amigas me dicen, che, esa canción, cuando hago los demos, por ejemplo.
0: Sí.
1: Esa está buena, ¿no? O sea, que inclusive mi mamá era muy bicha con eso, muy pícara. Yo veía canciones y quería sacar de los demos, yo le hacía escuchar los demos, a mi mamá le hacía escuchar los demos. Porque sabía que ella... las canciones que... Esta no sé si va a ir, mamá, le decía. Esta no creo que vaya. Y ella me hacía silencio, me decía, no, eso no lo saque, me decía. Cosas así, y después terminaba haciendo una canción importante del disco, que yo no la tenía en cuenta. Y es muy importante
0: esa, no la saque, esa mirada externa. Esa no la limpies, esa déjala.
1: Déjala en el disco, claro, esta no va a ir, porque nosotros los demos con, no sé, 30 canciones, ponerle, como he hecho ahora con El Camino del Sol, que tiene, no te exagero, pero han quedado 20 canciones fuera. Canciones que algunas estaban terminadas, otras no. Y bueno, y no han quedado fuera muchas porque las consideraba que no estaban, que no eran malas, sino porque no entraban en el... O que tenía que elegir más o menos dos medios parecidos, tenía que elegir una, ¿viste?
0: Claro, claro.
1: Entonces iban quedando así. Bueno, en fin. Pero te digo que esa mirada externa es muy importante. Por ejemplo, el caso... de Solo le pido a Dios, de León. Toma el mate.
0: Gracias.
1: León era una canción que él no le daba dos mangos.
0: Porque estaba, vino Charlie, ¿no? Él fue el que le dijo.
1: Charlie el que la vio la canción. El que le dijo, che, esta tenés que grabar. No, inclusive había pasado una cosa en el estudio. Yo esto también lo he escuchado por León. Que había caído Saluzzi, viste, el bandoneonista, y lo habían clavado para una grabación. Él cayó para hacer sesión de sesionista, y justo estaba León en otra sala ahí, y León le ha dado hasta pena, porque el tipo ha ido a grabar, y lo habían clavado, y yo contaba con esa guita que me iban a pagar, y bueno. Entonces León le dijo, bueno, vení, graba algo acá, con mi disco, en mi disco, qué sé yo. Entonces graba la primera versión de Solo le pido a Dios, que León la grabó, pero no la iba a tener en cuenta para el disco. Porque muchas veces pasa eso, uno graba canciones que quedan afuera del disco, tengo un montón. Y ahí ha caído García y le dice, che, esa está buenísima.
0: Charlie García.
1: Claro. Y suele pasar esas cosas, es genial eso. A veces uno es medio hasta duro con las canciones propias, ¿viste? Capaz que la que he hecho ayer está buena. Capaz que está buena. O capaz que alguien se la va a escuchar a alguien y me dice, che, qué buena canción. A mí me pareció después malísima la canción. Pero no lo sé. Capaz que le hago un par de retoques. Es muy, muy raro. Bueno, mirá, vamos a hacer tu laberinto, ¿eh?
0: Dale.
1: Déjame afinar esto. Como estaba afinado en otro tono la música, la guitarra, me quedó medio frágil la afinación. Eh, Uy, la verdad que me han pedido lindas canciones, ¿eh? En lo que vos me has mandado. Y ahora que voy a andar varias semanas de gira, voy a tener tiempo de ver canciones, Cristian.
0: ¿Sí? Qué lindo, va a tener dos viajes, ¿no?
1: No, ¿qué dos viajes? No, tengo hasta diciembre.
0: Con los dos viajes grandes ahora, los dos próximos fines de semana.
1: Tres seguidos.
0: Tres seguidos y después viene la trashumante, ¿verdad?
1: No, después viene mi gira patagónica. Che, me estoy cagando de calor, boludo.
0: ¿Qué, que apaguemos esto?
1: No, me tenía la cuellera esta.

0: esto vale la pena levantarse temprano, ¿eh? Para hacer cosas como esta vale la pena levantarse temprano.
1: Bueno.
0: Qué belleza, ¿eh?
1: Seguimos viendo canciones que nos han mandado, por ahí pegamos alguna, ¿eh? Guarda. A ver.
0: Sigamos. Así que te vas a llevar, yo te voy a mandar las otras hojas para cuando estés en esos tres
1: viajes.
0: Hay
1: muchas viajes que yo he hecho, ¿no? Y que no está de más hacerlas. Uh-huh.
0: Hay muchas acá.
1: Sí, sí.
0: Porque yo, por ejemplo, limpié 100, que ya hiciste mucho, pero otras que no hiciste tanto, o sea, las dejamos en otras páginas. Hay muchas novedades acá, además de las...
1: Sí.
0: Hay muchas novedades.
1: Interesante para ponerse, a ver, al final de este viaje de Silvio, ¿no?
0: Mm.
1: Muy linda. Una nube de Nano Stern. Ah, la tengo que buscar. Bueno, de Nano, querido amigo chileno. Yo digo que las estrellas, qué lindo de Silvio. Te vi llegar de Franchini, Samba de los Mineros. Esa nunca la he cantado, Samba de los Mineros.
0: No.
1: Mira, Bohemian Rhapsody está acá. Te juro por Dios, boludo. Samba de los Mil, no sé cuál. Highway Sol de Paraná. Juan Panadero. Ya que he traído harina, pues andás Juan Panadero, boludo. Imagine de Lennon, mirá vos. Muy bueno. Construcción de Chico, una vuelta la he hecho.
0: Sí.
1: Amo aquella vez como si fuese música. Muchacha de Almendra. Muchacha, ojos de papel. Desconfío de la vida de Papo. Samba de mi esperanza, qué lindo, Samba de mi esperanza. Qué clásico, que en un momento se lo considera una samba trillada, ¿no? Samba de mi esperanza, pero qué hermosa que es. Y a uno sí. Remite a la película La Noche de los Lápices, ¿no?
0: Sí. Y sí, también fue una canción prohibida, ¿no?
1: Sí, sí, sí, claro.
0: En Cosquín fue una canción prohibida por la dictadura.
1: Sí, lo que dicen que...
0: La cantó igual.
1: La cantó igual, sí.
0: Claro, sí, la cantó igual.
1: La cantó igual.
0: Tenía la lista de las canciones que podía cantar y...
1: ¿Cómo era la otra? Pará, ¿cómo era la otra? El Orejano, ¿no? Uh-huh. El Orejano era otro. Y también... Che, maestro, canta esta... Boludo, o sea, nosotros no tenemos idea de lo que... La generación mía... Que iban a Cosquín y vos tenías que presentar la lista de temas... Y había un milico que te tachaba los temas que no podías cantar. Imagínate que yo, como una formalidad, presentamos una lista para que los de la TV pública pongan abajo el coso, la letra, ¿no? El nombre del tema.
0: Sí. Y tironeo con eso porque vos...
1: Yo ni armo el... Claro,
0: más improvisación.
1: Capaz que en un momento sí, sobre todo si tengo banda, claro. Tengo que armar una lista de temas, pero no tenemos idea de eso.
0: No.
1: Sí. O sea, sí, sabemos que ha existido, pero digo, los que vamos a cantar hoy a Cosquín, no sé, de ¿acaso hay pibes que...? La mayoría de todo esto que usan pista, ponele,
0: sí.
1: Que decís, uy, suena como un disco, y en realidad hay una pista atrás de que están tocando arriba una pista, o decís, ah, mirá qué lindo que son los violines, y los violinistas no están, viste, cosas así.
0: Qué gracioso, perdón,
1: boludo.
0: No quiero interrumpir.
1: Pero,
0: Están atrás.
1: No, están detrás del telón. No, están tocando inalámbrico. No, pero, digo, estos pibes que hoy suben a tocar a Cosquín... lo cual me incluyo, no soy un pibe, pero subo a tocar a Cosquín. ¡Ey, cachumba! ¿Qué andan haciendo? ¿Sabían que antes uno presentaba la lista y había un milico con un vestido de fajina ahí diciendo este tema no lo puedes cantar? Que a una le han dicho que no cante este tema, lo ha cantado y al tiempo le ha pasado algo.
0: Sí, sí, al tiempo terminó muerto, cuya principal sospecha de línea de investigación claro. Es que lo mandó a pisar la dictadura, ¿no? Atropellar. No, iba a caballo en un tiempito después.
1: Así que, la memoria, ¿no?
0: O te metían preso, o
1: te metían en gang, claro. Bueno, me piden a ver más canciones.
0: Yo decía una cosa que me da una contradicción, porque a mí me gusta estar con la ventana, pero mucho, históricamente, yo he cancionado, veo de a ratitos los mensajes porque me puedo concentrar más, así que le hice caso y me meto ahí mucho en la historia. Está bueno, así que gracias. ¿Qué más? A ver.
1: Vida es una moneda de Fito. Un par de temas de Gabo Ferro que no los conozco.
0: Habían puesto La vida es una moneda de Fito Aglietto, pero que yo sepa Aglietto no hizo una canción. Por eso las peinamos, cosa de dártela lo más prolijo y ordenada, porque hay muchas canciones que creen que
1: sí,
0: son...
1: Sí, bueno, sucede eso porque en internet sale así. Sí. Pará. Everybody Now de Leonard Cohen. Me tiene fe que habré cantado alguna cosa en inglés.
0: Pero ¿Leonard Cohen hiciste nunca? No. No. ¿Una vez hiciste Aleluya? No.
1: No, Susan me gustaría hacer algún día, pero...
0: Esa está buena, ¿eh?
1: Me da vergüenza. ¿Qué llora? ¿Por qué llora Cachum? Quincha pelota, no traigo más. Hasta la raíz de... ¿Cómo se llama? De
0: Natalia Furcade.
1: Natalia Furcade. La llave de mi corazón de guerra.
0: Esa no la tengo, esa.
1: Un tema así como una bachata, no sé qué sería. Un tema de Mon Laferte. Bueno, tengo que sacar
0: por
1: todo
0: por
1: eso.
0: Una cabeza. Niño de Milo.
1: Serenata para la tierra de uno, ya le cantó hace poco. Pará, vamos a hacer entonces Juan Panadero.
0: Ese es Mariano Walsh, ¿no?
1: Serenata para la tierra de uno. Pará, vamos a hacer Juan Panadero. Mirá, estamos entre Lucía y Juan Panadero. ¿Cuál hacemos?
0: Yo no recuerdo, Lucía lo hiciste varias veces, no recuerdo Juan Panadero, la verdad.
1: Creo que no lo he dicho nunca.
0: Me gustan las dos, pero estaría bueno probar con Juan Panadero, ¿eh?
1: Dale, vamos con Juan Panadero. Juanpa.
0: De Pedro Aznar.
1: De Pedro Aznar, claro.
0: Sale ahí en internet, le cuento. La gente.
1: No me diga.
0: Yo ahí dice, ¿no? No, ya más baja. No, al revés. Subí. Dice, pero
1: no. Ah, no, bueno, tener un disco de él, sí. Bueno, vamos. porque inclusive acá Aznar la canta y dice, hay una palabra que no, quizá no la tenía entre sus cosas, pero dice querendón, ¿viste? Cuando uno es querendón, quizás más se usa más en el norte, qué sé yo. Él dice queriendo.
0: Ah, mirá.
1: Sin voz queriendo cantaba, dice él. Y sin voz querendón cantaba. O sea, así como con ternura, ¿no? O sea, bueno, nada, detalles. Vamos a hacerlo. A ver qué tono.

0: Qué maestro, ¿no? De la letra de... La letra de Coso.
1: Sí, yo te quería preguntar eso.
0: De Manuel J. Castilla.
1: Sí. Te quería preguntar...
0: ¿El mate?
1: Del Cuchile y Samón, porque viste que ahora, bueno, hay mucho pluriempleo. ¿Él era abogado, ¿no? Y él vivía, entiendo que de la abogacía.
0: Recibió en Tucumán, sí, en la Universidad Nacional de Tucumán.
1: Pero es una de las duplas, tal vez la más importante de la música argentina, o una de las más importantes de la música argentina.
0: Che, qué madre de duplas, ¿no?, en Argentina. Vamos a pensar, por ejemplo, duplas compositivas. Empezamos por Gardel y Lepera, ¿no? Gardel y Lepera, Leguizamón Castilla, Falú Dávalos. Vamos a Cuyo. Ahora hace poco estoy en Mendoza. Me ha escrito hace poco la hija de Pocho Sosa porque he cantado.
1: Ahí estaban diciendo en Twitter, fueron a ver a Mendoza.
0: Sí, he cantado el otoño en Mendoza, uh-huh. A pesar que era invierno. Me ha escrito hermoso la hija de Pocho, de uno de los autores. Ella es Sosa Zimmerman. Mira, Zimmerman como Bob Dylan, mira, Zimmerman. Bob Dylan a Zimmerman.
1: Tres canciones con corazón hoy. No, estaba con la de las duplas.
0: Estamos con las duplas, sí, y podemos ir al litoral. Gente que tenga información de las duplas.
1: Deja Gómez, ¿no?
0: Armando ha escrito con varios audios. Tiene letras de... Ha hecho letras a muchas músicas. Y siempre es algo que yo remarco de la música folclórica argentina, a diferencia de otros folclores latinoamericanos, que aquí los poetas han entrado, se han involucrado muchísimo en la poesía, porque... Una cosa es la poesía para mí,
1: sí.
0: Y la otra son las letras bien escritas. Hay letras muy bien escritas, pero el poeta mira el mundo absolutamente distinto como vemos el resto. Y uno tiene como esas pretensiones de poeta, ¿no? Y juega de alguna forma a eso, pero ser poeta creo que es mirar el mundo de un lugar absolutamente distinto al que vemos de otra realidad, creo yo, ¿no? El poeta. Entonces, los poetas como inclusive o Félix Luna, que ha escrito Samba Usted, y Alfonsina del Mar,
1: que no es ni un escritor de canciones tradicional ni un poeta, digamos, ¿no? Divulgador.
0: Claro, un divulgador. Pero bueno, mal no están esos temas, ¿no?
1: No, pero estoy pensando en eso. No, sinceramente no lo había pensado nunca así. De hecho, siempre hay una disputa, viste, que muchas veces los poetas dicen, como que hacen canciones, pero, por ejemplo, cuando entró Dylan a la premiación del Nobel, o Silvio, que lo han postulado algunas veces, ¿no? No en un premio musical, sino en un premio literario, ¿verdad?
0: De literatura,
1: sí, claro. No, pero no lo había pensado así.
0: Sí, ponete a ver, ¿qué vamos a decir nosotros de las letras de otros países latinoamericanos? De Chabuca Granda, de Violeta, o Jara, o...
1: Sí.
0: Creo que son letristas increíbles. Es como si Neruda se hubiera puesto a escribir folclore. ¿Entiendes? Uh-huh. Como aquí se han metido los poetas.
1: Está bien, sí, sí.
0: Hay muy buenos letristas. Blades es un gran letrista, como lo es Dylan, ¿no?
1: Sí.
0: Esos tipos que de repente...
1: Es decir, Blades es más cronista.
0: Claro, es un cronista que te hace vivir la escena. Uh-huh. O sea, vos te metes a todos nos ha pasado que cuando escuchábamos Pedro Navaja, y hace, por decir de las más populares, de repente estás en el país, estás allá adentro.

barrio Miskimayo, ahí en Santiago, ¿no? Yo lo he visitado todo, y él tiene, por ejemplo, hay chacareras de él, yo he grabado, ponele.

playa. Y para mí ya me metió dentro de la escena el tipo. Fortunato, por ejemplo, otra de Fortunato es una que hemos grabado, muy conocida, pero hemos grabado con la juntada que le canta Peteco.

0: Ya lo he visto todo, ¿no? Y el tema se llama El Violín de Tataku. El tema, esta, sí. Este gato. Se llama El Violín de Tataku. Tataku era padre, el padre o el abuelo de él. Se llama Tataku Carmen Juárez, ¿no? Uh-huh. Del que habla del tema. Entonces, él le hace un tema, porque era no solamente era violinista, era animador de la fiesta y un personaje del pueblo, sino que también a la hora de que Loreto, en 1907, arrasado por la corriente, se llevó el pueblo entero, así, prácticamente como lo que hemos visto en Nepal, viste que se llevó sí. un pueblo entero, la villa de Loreto ha sido arrasada por una corriente histórica en 1907, al punto que el pueblo se ha trasladado a varios kilómetros hacia lo que es la Ruta 9, hoy, que por ahí mucha gente que va hacia el norte, ve, en vez de ver... En algún lugar dice Loreto, pero en general dice Villa San Martín. No tiene el mismo nombre. La gente lo ha bautizado con el mismo nombre. El pueblo mismo.
1: Sí, claro, claro.
0: Que estaba pegado al río, ¿no? Ese pueblo ha desaparecido prácticamente. Y ahí Tataku Carmen fue héroe de ese... Porque ha salvado muchas vidas. Porque era, como dice en la canción, vencedor del río. Era como un tipo, esos nadadores tipo Tarzán, ¿viste? El tipo... Bueno, es buenísima la historia porque quiere hablar de él en el gato, pero antes, en toda la primera parte, habla de cómo era esa villa y te hace entrar al pueblo y lo ves, hasta sientes el olor, no sé, los olores de la gente, no sé, de lo que la gente hacía, cómo describía cómo eran las construcciones, las casas. La Virgen de Loreto, qué sé yo. Y cuando va a terminar la primera parte dice: andaba en esos tiempos Tataku con su violín. Ahí lo presenta recién. ¿Cómo empieza la segunda parte?

0: Fortunato hace lo mismo que Blades. Te mete en la escena y te la hace vivir, porque está bien, una cosa es ser paisajista y descriptivo de algunos lugares, y hay muchas canciones en el folclore argentino, ni hablar de, no sé, paisaje Catamarca o canciones que uno ya se da una idea de cómo es el lugar, etcétera, ¿no?
1: Y otras.
0: Pero ahora que un tipo sea un cronista y a la vez te hace, quieras o no, estar adentro de la escena. Con todo lo hermoso que tiene la escena y con todo lo doloroso que tiene la escena de un pueblo que ha sido arrasado, donde ha muerto un montón de gente, que no se ha encontrado nunca más. Como nos ha pasado aquí en Unquillo hace algunos años.
1: San Carlos Mina, en tantos lugares, ¿no?
0: San Carlos Mina con el Alud, claro. Hablamos de esto porque estamos hablando de los poetas, y yo al menos hago la diferencia entre un poeta como Armando Tejada Gómez o como Manuel J. Castilla o Jaime Dávalos o Pablo Raúl Truyenque, o bueno, los poetas que han escrito en nuestro folclore, y los que escriben buenas letras. Creo yo que ahí no es lo mismo. Eso es absolutamente algo personal, ¿no? Ser poeta, el poeta mira al mundo distinto, pero yo al resto de los mortales. No sé, son como mediums. Son como medium de algo que está sucediendo con nosotros. Pero él lo está viendo y nosotros no lo vemos, no sé qué mierda pasa. Pero él lo ve, el poeta lo ve y lo puede decir de otra manera. Bueno, eso creo yo. Che, ya se nos echó la hora, ¿no?
1: Uno más, estoy disfrutando mucho, mucho, mucho.
0: Viste, saliendo, boludo, que te voy a chatear y te estás perdiendo de mí.
1: Sí, no, hoy no chateo. No chateo, veo.
0: Claro,
1: veo,
0: bueno,
1: veo. No, chatear no, pero sí veo, leo.
0: Se ha hecho las nueve,
1: sí. Una más y no jodemos más, un poquitito.
0: Tómate un mate.
1: Qué rico está, qué buen mate este, ¿eh?
0: Trambólico, ¿no?
1: El otro era más ahorrativo, era un chupito.
0: Sí. No, pero este tiene adentro, no consume tanta hierba. Un poquito más que el anterior, pero no tanto. Bueno,
1: qué buena historia, ¿eh? Me quedé ahí embelesado con la historia. Más ahorrativo Juárez en palabras que también con... que Blades, ¿no? Blades hace canciones más kilométricas, ¿no? Va tirando ahí su
0: proceso. Esa es otra, ¿no? Esa es otra, como ser, sí.
1: Está chateando,
0: sí.
1: Se concentra porque está chateando.
0: No. Me marca un muy buen punto aquí el Negro Elías, Javier Elías, que es de Frías, que vive acá en Unquillo. Nosotros en Frías hemos tenido también un tipo así. Lo que pasa es que no era violinista, ni era árbitro de fútbol, había sido arquero, que tenía uno de los apodos más poéticos, ¿viste? Y a él le decían Vida Gorda. Y Vida Gorda era eso. Y aparte Vida Gorda en Frías tenía una de las tareas, no sé ni siquiera cómo describirlo, pero cuando ve en Fría, lo que tiene es que es un pueblo que tiene un río seco, la mayoría, muy por ahí pasa años que no tiene agua. Tiene agua allá en la montaña, está al pie de la montaña de la Sierra de Catamarca. Por lo tanto, cuando viene una correntada, muchos niños, y de hecho yo zafé de pedo también, no tenemos idea de nadar. Por lo tanto, cuando viene la correntada, se ha llevado muchos niños. ¿Y a quién se buscaba? No lo buscaba ni la poesía, ni los bomberos. A Vida Gorda.
1: Vida Gorda.
0: Vida Gorda los encontraba. Y volvía con esos niños. Y era un tipo que en la peor época de correntada, donde venían árboles, vacas, todo flotando por el agua, el tipo se tiraba de cabeza en el puente y aparecía allá como si estuviera nadando en la pileta de tu casa.
1: Mirá vos.
0: Bueno, eso es lo que allá le llamamos vencedor del río, ¿no? Tipo que no le tiene miedo a nada y que aparte tiene la técnica creada por él mismo de cómo manejarse en los remolinos y en cosas bravas, ¿no?
1: ¿No?
0: Claro.
1: Muy jodido.
0: Bueno, eso. Y justo el Negro Elías me hace mención de este personaje que como Tatacu Carmen Juárez era un vencedor del río. Bueno, a ver, ¿qué más? ¿Qué mensajes tengo? ¿Hacemos una más?
1: Dale, canciones con mucho corazón hoy, ¿eh? Canciones con mucho corazón. Para Julia, Juan Panadero, completa, digo, y sí. Tu laberinto. Y después, un montón de picoteo.
0: Pero el gato...
1: y esta última también, mucho.
0: ¿Qué podemos hacer para el cierre? Pará, veamos desde las canciones que me ha pedido la gente, aunque sea un pedacito, porque eso no he hecho la hora. Mira.
1: Es una forma muy sutil la de Juárez, ¿no? De terminar. Es como sostiene Pereira, ¿viste? Sostiene Pereira claro. Al principio, al final, ¿no? Para sí, abrir. Sí, termina de contar y dice, ahí toca el violín.
0: Qué buen libro ese. Sostiene Pereira. Escucha. Pedacito de... miren cómo sonríen. De Violeta Parra. Acá me han pedido.
1: El tipo tiene todas las canciones ahora ahí, ¿eh? A ver qué pide la gente. No, ya está todo ahí.
0: Ya estamos acá. Pará. Miren cómo sonríen.
1: Voy a decir algo en contra de para dónde va el mundo, que es...
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11: Hola Argentina, muy buen día, ¿cómo están? Les damos la bienvenida a esta producción informativa nacional de Farco, el Foro Argentino de Radios Comunitarias. Estamos aquí en nuestro centro de producción en la ciudad de Rosario y ya estamos enlazadas las radios comunitarias del país para nuestra primera edición de hoy martes 8 de septiembre de 2026. Una jueza suspendió por 60 días en la provincia de Buenos Aires la aplicación de la ley que baja la edad de punibilidad a los 14 años. Lo hizo la jueza penal juvenil de Lomas de Zamora, Marta Elba Pascual, ante un habeas corpus preventivo colectivo presentado por la Federación Familia Grande, Hogar de Cristo. La jueza hizo lugar al planteo de la organización de que con la aplicación de la nueva ley habría un ingreso considerable de adolescentes al sistema penal sin estar garantizadas las condiciones de infraestructura ni el presupuesto necesario. Recordemos que la nueva ley que bajó la edad de punibilidad de los 16 a los 14 años fue sancionada en febrero por el Congreso, entró en vigencia este mes, el gobierno había publicado ayer el decreto reglamentario y ahora este fallo de la jueza Pascual la suspende por 60 días en la provincia de Buenos Aires. Y en Tierra del Fuego pasó a cuarto intermedio la reunión entre el gobierno provincial y el gremio docente SUTEF. Mientras tanto, continúa el paro por tiempo indeterminado que entró ayer en la sexta semana. La negociación se va a retomar el jueves a las 10 de la mañana. Los docentes están reclamando, además de una recomposición salarial y la devolución de los días descontados, la sanción de una ley provincial que garantice el financiamiento educativo, una ley que el propio gremio viene impulsando. Por ese proyecto fueron convocados para mañana miércoles a la legislatura, el día anterior a la nueva reunión con el gobierno. Así lo explicó el secretario general del sindicato, Horacio Catena.
12: Pasó un cuarto intermedio para el día jueves, 10 a las 10 de la mañana, dado de que en el transcurso del día surgió una información que tanto al Poder Ejecutivo como a nosotros nos interesa, que es la reunión en la Comisión 4 y 2 de la legislatura, que para dar tratamiento a la ley de financiamiento educativo y a la ley de financiamiento y del sistema de salud el día miércoles a las 13 horas. Por lo tanto, compañeros y compañeras, estamos en un stand-by. Obviamente que quisiéramos tener una propuesta para que sea evaluada, pero para nosotros también la reunión del día miércoles es fundamental. Por eso vamos a movilizar a la legislatura, vamos a exigir el tratamiento de la ley de financiamiento y vamos a exigir que un porcentaje de esa ley de financiamiento esté incorporada a nuestra propuesta salarial, porque para eso hace 36 días que estamos luchando y hace más de 2 años que la estamos impulsando. Así que estemos atentos, estemos organizados. Mañana organizamos la movida del día miércoles y el día jueves, porque el día jueves, que es el día previo al festejo del Día del Maestro y la Maestra, tiene que haber un maestrazo provincial, no tiene que haber una sola escuela funcionando y tenemos que estar todas las maestras, maestros, profesores, preceptores, psicopedagogos, todos los trabajadores y trabajadoras de educación movilizados pidiendo que el Día del Maestro sea un día en que la docencia fueguina tenga una propuesta integral para ser evaluada, salarial y de continuidad laboral.
11: Cuarto intermedio entonces en la negociación entre el gobierno de Tierra del Fuego y el gremio docente SUTEF. Y crecen los suicidios en el país, superan en número a los homicidios y la situación económica parece como un factor que empeora la situación. Tenemos un informe de nuestro compañero Gabriel Robledo desde Radio Futura.
13: Hola Pepe, saludos para vos y para la audiencia del informativo Farco. Septiembre es un mes de concientización y prevención del suicidio. El 10 de septiembre es la fecha a nivel mundial para hablar, concientizar y prevenir. Y los datos muestran la dimensión que tiene esta problemática en nuestro país. Durante 2025 se registraron unos 5.200 suicidios en todo el país. Esto representa un aumento del 22% respecto del año anterior. Además, por primera vez en los últimos años, los suicidios superaron a los homicidios y a las muertes por siniestros viales. Elena García es directora de Salud Mental del municipio de La Plata.
14: Digamos, históricamente también se ha pensado que el suicidio tiene que ver con psicopatologías graves, ¿no? Depresiones graves, sí. Digamos, y hoy lo que estamos viendo también en los servicios de salud mental es que mucha gente llega muy angustiada por la situación económica que estamos viviendo. Digamos, el suicidio también se define como, digamos, una problemática multicausal, ¿no? No hay una sola causa por la cual una persona podría llegar a decidir no vivir más. Trabajamos en relación a que una persona que decide quitarse la vida, lo que está necesitando es dejar de sufrir, ¿no? No sabe de qué manera dejar de transitar ese momento que le produce mucho padecimiento, mucho malestar. Y hoy la situación social, económica que estamos atravesando influye.
13: En La Plata funcionan 47 centros de atención primaria de la salud que cuentan con servicios de psicología gratuitos. Pero la prevención no pasa solamente por contar con espacios de atención. Desde Salud Mental también remarcan que se trata de un fenómeno multicausal.
14: Y hoy nos encontramos con situaciones en las que personas que no transitan una problemática de salud mental grave, pero encuentran, digamos, ahí algo de lo que están buscando, digamos, ¿no? De lo que no pueden encontrar por otras vías. Entonces, por eso me parece que es importante hablar, porque cuando desactivamos el silencio, hacemos posible que alguien que por ahí la está pasando mal nos cuente o se acerque a un centro de salud. De esa manera podemos prevenir. El silencio no es salud, claro, justamente. Claro.
13: También hay cuestionamientos por el desfinanciamiento de políticas nacionales de prevención y por las dificultades que atraviesan algunos dispositivos de atención en salud mental. Desde La Plata reportó Gabriel Robledo de Radio Futura para el informativo Farco.
11: Se confirmó la sesión de mañana en Diputados y habrá movilización de organizaciones de discapacidad y familias endeudadas. La sesión, pedida por los bloques de oposición, está citada para las 12 con el objetivo de emplazar a las comisiones de la Cámara a tratar la prórroga de la emergencia en discapacidad hasta diciembre de 2027 y los proyectos que buscan una solución para los millones de familias sobreendeudadas con bancos y billeteras virtuales. El diputado de Unión por la Patria, Juan Grabois, comparó la situación de funcionarios y diputados libertarios que recibieron créditos hipotecarios con la de las familias endeudadas a tasas usurarias.
15: ¿Te enteraste que un grupo de funcionarios y diputados de La Libertad Avanza sacaron créditos hipotecarios VIP a una tasa increíble que ninguno de nosotros puede conseguir? No para comprarse una casita o un departamentito, para comprarse mansiones, mientras a vos te rompen el orto con los intereses por sacar un crédito para morfar, para pagar una cuenta, para comprar un medicamento. Esperemos que esa gente siente culo este miércoles en la sesión especial que convocamos en la oposición para poder aliviar un poco la situación de la gente que está en situación de morosidad, que ha sido estafada por empresas que son muy, muy amigas del gobierno y que necesita un alivio.
11: Y como decíamos también, mañana los bloques de oposición buscarán aprobar el emplazamiento a las comisiones para extender la emergencia en discapacidad hasta el 31 de diciembre del año que viene. La actriz Julieta Díaz, mamá de una niña con discapacidad, convocó a movilizarse al Congreso.
16: Este miércoles 9 de septiembre a las 11 de la mañana vamos a estar todas las familias, las personas con discapacidad, y todo el área de trabajadoras y trabajadores del área de discapacidad, vamos a estar en el Congreso para pedir que la ley de emergencia en discapacidad, que se termina y se vence este diciembre de 2026, se pueda prorrogar, que pueda seguir. Y además vamos a pedir que ese proyecto que tienen ahí preparado para cambiar también todo lo que tiene que ver con los prestadores y la ley de también de prestadores, que tiene 30 años y que venía funcionando, aunque a los tumbos, pero venía funcionando, para que tampoco la cambien. Porque el objetivo no es solamente dejar pasar la ley de emergencia en discapacidad, sino también poder cambiar la ley de prestaciones. Muy atentos y atentas, porque esto no terminó, está peor que nunca, y vamos a estar ahí el 9 de septiembre, este miércoles, que es mi cumpleaños. Voy a estar ahí para poder pelear y para poder pedir atención y que respeten la ley, las dos leyes. Nos vemos ahí. Un abrazo.
11: Y el tema del endeudamiento llegó a la legislatura porteña, donde se realizó una audiencia ciudadana con la participación de unas 150 personas, integrantes de familias perjudicadas por esta situación. Vamos a escuchar el testimonio de Erika, cuya hermana Camila se quitó la vida por esta situación de endeudamiento, y aún así la familia seguía recibiendo intimaciones de pago. Vamos a escuchar lo que decía en la audiencia realizada en la legislatura porteña.
17: La historia de Camila no comienza con su desenlace, comienza mucho antes, cuando una persona deja de ser tratada como persona y pasa a ser tratada exclusivamente como una deuda. En la madrugada del 20 de noviembre, a las 4 de la mañana, recibí la llamada de mi papá diciéndome que mi única hermana se había quitado la vida. Sí, era mi hermana. La policía científica incautó de su dormitorio cuadernos, papeles, comprobantes y evidencia que permitía reconstruir sus últimas horas de vida. El 19 de noviembre, mi mamá recibió un mensaje por WhatsApp de un supuesto estudio jurídico. Un audio, una voz masculina, decía ser abogado. Y hacía referencia a una deuda que mi hermana tenía con una empresa. El audio era sumamente violento y amenazante. Nombraban a mi hermana como deudora y amenazaban con embargar los pocos bienes que tiene mi papá, aun cuando él nunca había firmado una hipoteca ni había dejado esos bienes como garantía por un préstamo de mi hermana. Mi mamá, al no entender la situación, le reenvió el audio a Camila. Una hora después, Camila se quitó la vida. Cuando escuché este audio, entendí que no se trataba de un abogado ni de un embargo, Se trataba de miedo, depresión y de violencia psicológica. Pero el hostigamiento no terminó con la muerte de mi hermana. Antes y después de su muerte, distintos familiares recibimos notificaciones amenazando con ejecutar embargos. A pocos días del entierro, seguían llegando personas a dejar avisos de deuda en la puerta de la casa de mi papá. Una reconocida financiera incluso me envió un mail amenazándome con quitarme un derecho económico que percibo por mi único hijo discapacitado.
11: El testimonio de Erika, hermana de Camila, una joven endeudada que se quitó la vida.

0: información deportiva en el noticiero de Farco, porque se vienen los Juegos Suramericanos 2026 que se van a disputar en Rosario, Santa Fe y Rafaela, y se confirmaron los abanderados de Argentina y también la baja de la nadadora Agostina Hein. Nos informa nuestro compañero Iván Alday.
1: Los Juegos Ode Sur 2026, a una semana de su comienzo, pierden a dos referentes. A la baja confirmada de Maligno Torres por lesión en el BMX Freestyle, se suma Agostina Hein, motivado por una apendicitis. La nadadora de 18 años debió someterse a una intervención quirúrgica de urgencia por apendicitis tras analizar más tiempo de recuperación junto a su cuerpo médico y su entrenador Sebastián Montero. El equipo decidió priorizar su salud a largo plazo para evitar complicaciones mayores como una hernia abdominal, resignando sus chances en pruebas de estilo libre, mariposa y postas. Estas bajas representan un duro impacto en el medallero para Argentina, que pierde a sus referentes deportivos más destacados justo antes del comienzo de la competencia. Cabe destacar que la ceremonia de apertura de los Juegos Ode Sur 2026 será este sábado desde la hora 18 y con transmisión de TEIS Sports. Por parte del Comité Olímpico Argentino se dio a conocer que los abanderados que portarán nuestra enseña nacional en la ceremonia de apertura serán la campeona del mundo con el hockey Sofía Cairo y el canotaje a través de Rubén Rézola. Deportes, Noticiero Nacional de Farco, Iván Alday.
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0: Y esta fue la primera edición de Informativo Farco de hoy, martes 8 de septiembre de 2026. Cristian Torres estuvo en controles, Pepe Frutos en la conducción y las radios que integran Farco en la producción. Volvemos en la segunda del día. Chau.
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2: Damos inicio a nuestro segmento informativo de CDM Noticias Radio. Hoy martes 8 de septiembre desde Capilla del Monte. Saludamos a las radios que nos retransmiten, a la audiencia que nos acompaña día a día. Y le doy la bienvenida a mi compañera, a la señorita Violeta Collado, en nuestros estudios de Una Radio. Muchas voces, ¿cómo le va?
3: Buen día, Renata, para vos. Buenos días para la audiencia. Nos vamos a la localidad de Cruz del Eje, si te parece.
2: Me reparece.
3: Hace 2-3 semanas se hizo una audiencia preliminar en los tribunales de Cruz del Eje por el juicio que tiene como entre los acusados al exintendente Claudio Farías y a 2 exfuncionarios también de su gestión. Farías está procesado por presunta violencia de género y por malversación de fondos públicos. Es un caso que tiene su conmoción dentro de la ciudad de Cruz del Eje, combinado además con un apoyo político que sigue teniendo el exintendente, que a comienzos de este año publicó en sus redes que si la comunidad lo apoya, va por una nueva gestión de intendencia en el 2027. Pero en principio comenzó esta audiencia e hicieron algunos planteos en la defensa que no fueron demasiado atendidos y está previsto el inicio de las audiencias para el mes de octubre. Nosotros estamos en línea con Ramiro Gauna, que es abogado de Cruz del Eje, querellante particular de Gisela Soledad Vera, especialista en derecho penal. Él es el que, bueno, sabe en detalle cómo se está instrumentando esta causa, cuáles son los planteos y por qué Claudio Farías está complicado en un juicio que empezará a desarrollarse, como dijimos, en octubre. Buenos días, Ramiro, ¿cómo estás? Aquí Violeta te saluda desde CDM Noticias.
4: Hola Violeta, mucho gusto. ¿Cómo están ustedes? Buenos días.
3: ¿Están bien? Sí, un poquito abajo te escuchamos. Capaz que nosotros podemos tocar algún volumen, pero ¿vos nos escuchás bien?
4: Yo las escucho bien.
3: Usted. Bueno, perfecto,
4: sí,
3: perfecto.
4: Sí, las escucho perfectamente.
3: Dale, bárbaro. Contanos, por favor, Ramiro, más allá de cómo se inició, si es que ha habido alguna particularidad en esa audiencia preliminar, pero sí contar en detalle sobre este caso que, por las características, además de mediar una presunta violencia de género y todo, hay que ser muy cuidadosos en la información que se difunde. Siempre hay muchos trascendidos entre las vecinas y vecinos de la ciudad, pero queremos conocer desde la querella justamente qué es lo que se estaba planteando y qué es lo que se tiene en firme para llevar adelante esta acusación.
4: Bueno, en primer lugar es muy acertada, muy atinada tu opinión en cuanto a que por las particularidades que este caso tiene, la discusión de la información tiene que ser una cuestión medida y sobre todo teniendo en cuenta que el juicio todavía no se ha llevado adelante. Efectivamente, se llevó adelante el 24 el mes de agosto la audiencia preliminar y tiene como finalidad, nombre lo indica, es que básicamente las partes analicen la eventualidad de activar o no un juicio abreviado y en caso de que esta opción no fuera conveniente, no fuera viable, que las partes en el tribunal, cuáles van a ser las estructuras del plenario.
3: Perdón, Ramiro, estás en movimiento, se nos va y viene la señal y por momentos no te
4: ¿ahí?
3: Escuchamos bien.
4: ¿Ahí me escuchás mejor?
3: Sí, sí, ten en cuenta eso si es que está en tu sí, posibilidad.
4: Ahí me quedo quietito entonces.
3: Es bueno, necesario,
4: te decía
3: sí.
4: Entonces que sí, que efectivamente en esta audiencia preliminar, las partes, la defensa tanto del señor Farías como de los otros imputados, solicitaron al Ministerio Público la posibilidad de que se analice en concreto la realización del trámite del artículo 415 del Código Penal, esto es lo de juicio abreviado.
3: Sí.
4: El Ministerio Público, en esta audiencia a cargo de la doctora Fabiana Pochettino, puntualmente en lo que se refirió a los delitos que tienen que ver con los funcionales del señor París y de los demás imputados, entendió que, dada la trascendencia que esta causa tiene o ha tenido y eventualmente puede tener con las consecuencias historiosas que implicaría para el señor Farías, ex intendente, entendió que esto debía ventilarse en una audiencia oral. Naturalmente esto generó un agravio por parte de la defensa, puntualmente de Claudio Farías, quien solicitó sobre este argumento diciendo que entendía que la representante del Ministerio Público, la doctora Pochettino, había perdido la objetividad y solicitaba básicamente su apartamiento. El tribunal tomó debida nota de esa solicitud y a la fecha de esta entrevista no estamos notificados de ninguna resolución al respecto. Es decir, no sabemos si el tribunal entiende que la petición que ha hecho la defensa de Faría es de recibo o no. Por lo pronto, también como lo indicabas vos en la introducción, en principio el día 14 de octubre tendría inicio este proceso. En mi caso particular, yo represento a la Vera, querellante particular en la causa, en donde Farías básicamente responde, entre otras cosas, por los delitos de amenazas, privación ilegítima de la libertad, y eventuales lesiones, todo en el marco de un contexto de violencia. Esto sería básicamente la acción puntual en lo que a la querella que yo ejerzo concierne. ¿Me explico?
3: Sí. ¿Y qué sucede con el procesamiento por presunta malversación de fondos públicos?
4: Bueno, si la verdad es que yo, digamos, mira, no es una parte sobre la que yo puntualmente pueda expedirme porque no es un aspecto que a mí me toque, digamos, no es nuestra tarea, mi tarea como acusador privado, coayudante con la del fiscal, está estrictamente cernida a lo que tiene que ver con la causa de Gisel Vera y a esos delitos, todo lo que tiene que ver con el tema de el mal eventual desempeño que este señor haya tenido en el ejercicio de sus funciones. Es una cuestión que a esta querella particular le es ajena. No obstante, se va a ventilar en el mismo juicio, no es algo respecto de lo cual nosotros tengamos un derecho formal. No. Es como que tuviera tramitado, vamos a tratar de explicarlo en estos términos para que se grafique mejor, es como que transitó paralelamente la causa que tiene que ver con ese aspecto de la imputación delictiva a Farías y se unen todas ahora en esta audiencia. Van a ventilarse ambos casos en un mismo juicio, pero son acusaciones diferentes.
3: ¿Y el jurado tendrá que expedirse, tendrá que ver de todas maneras entonces por separado, ¿no? Estas acusaciones dentro del mismo...
4: Claro. El jurado, tanto los jurados populares como los jueces técnicos van a expedirse en relación a la culpabilidad o no de ambos hechos, de ambas acusaciones. Respecto de lo que motiva la querella particular, como aquella acusación que tiene que ver con el desempeño funcional de Farías. En lo que a nosotros respecta, también agarrándome un poquito de un comentario que hiciste en el inicio, nosotros entendemos que la prueba que existe en contra de Farías tiene un nivel de contundencia tal que entendemos que esto se dirige sin ningún lugar a dudas a una condena. El quantum de esa condena indudablemente que va a resultar del devenir del proceso, digamos, a medida que la prueba se vaya recolectando, llegado a la etapa procesal de los alegatos, el Ministerio Público y la querella particular, bueno, merituarán precisamente la prueba y en función de ello se harán las peticiones de condena pertinentes. Por supuesto que también debo decirte que en este caso, si bien se trata, como bien dijimos, de hechos distintos, las condenas se suman. Esto es así. Se condena a Farías en caso de culpabilidad por ambos delitos. Claro. O podrá ser absuelto por ambos, o por uno condenado y por el otro no.
3: Cuando, sí. Ramiro, cuando te referís a una cantidad de pruebas contundente como para un fallo adverso para Claudio Farías, ¿te referís puntualmente al procesamiento por presunta violencia de género?
4: Exacto. Nosotros entendemos que la prueba que durante la investigación se colectó es muy prolífica, tiene un solo dirección, y esa dirección es la de tener por cierto que todos y cada uno de los dichos que está presentada volcó en su denuncia y en sus distintas presentaciones testimoniales en esta causa, uh-huh. Se encuentran debidamente acreditados. No. Objetivamente pienso que un fallo en este sentido es altamente probable, dada justamente no la envergadura de la prueba de cargo que sobre Farías pesa.
3: De lo que se pueda informar, aclaranos, en el caso de Gisela, ella tiene en su historia y en su testimonio plantea un vínculo con Claudio Farías, pero no solamente afectivo, sino laboral.
4: Bueno, durante el transcurso de lo que ha sido la historia vital de presentada con Farías, indudablemente hubo momentos en donde ambas situaciones convivieron, por así decirlo, la situación personal de ella, dado su vínculo afectivo con el señor Farías, y por otro lado, también una convivencia laboral en el ámbito de la municipalidad inicialmente y con posterioridad en distintos lugares en donde ella se desempeñó, pero siempre bajo la órbita directa e indirecta, uh-huh. De Farías. Eso efectivamente ha sido así. Además, te debo decir que la investigación que llevó adelante el Ministerio Público ha sido bastante extensa, bastante pormenorizada. Cuenta Gisela, independientemente de su propia versión de los hechos, cuenta con una apoyatura técnica que tiene que ver con las pericias que durante el proceso se llevaron adelante, que en definitiva no hacen más que confirmar que cuanto ella ha manifestado tiene visos de absoluta realidad, porque descartan cualquier hipótesis por parte de ella de, bueno, lo que habitualmente este tipo de elementos de prueba consigna, esto es, no dice de manera concluyente y categórico que ella diga la verdad, pero sí, objetivamente, descartan que ella haya incurrido en fabulaciones, mitomanías, lo que al contrario se implica en la práctica, que como han hallado es cierto y es verdadero, ¿no? Uh-huh. Además de que, bueno, por supuesto, no hay otros elementos de prueba que se dirigen en el mismo sentido, que no es otro que el de tener por cierto que cuanto ella ha manifestado, que es lo que a su vez se refleja en la acusación, es cierto. No sé si me explico y soy claro.
3: Sí. ¿Qué sucede con el conocimiento que hay dentro de la sociedad? No sé cómo esto se aborda desde lo judicial, para eso es que te llamamos, Ramiro, pero que tiene que ver con un comportamiento de parte de Claudio Farías con relación a tener otro tipo de episodios de violencia, de presunta violencia de género. No sé si eso puede haber testimonios que sumen a esta causa.
4: Mira, en principio, los límites del debate están marcados por lo que la pieza acusatoria se ha consignado, de modo tal de que Claudio Farías se sienta en el banquillo de los acusados a responder estrictamente por cuanto en esta causa se diga. Todo lo demás, obviamente que tiene algún... no sé cómo explicarlo, pero indudablemente que esta, por las particularidades que tenemos de que él se ha sido el intendente de nuestra ciudad de Codeleje, esto le ha dado particular relevancia. Ahora, no puede de ninguna manera, objetivamente, en términos técnicos, esto tener alguna influencia a la hora del fallo, ¿no es cierto? Es decir, aquí lo que se va a ventilar en este juicio, y por lo cual en definitiva lo tiene a Farías como acusado, es estrictamente nada más que lo que en esa pieza acusatoria se pone. Él deberá responder penalmente o no, en su caso ya se verá, entendemos que la sentencia, como ya te lo dije, va a ser condenatoria sin lugar a dudas, pero estrictamente sobre lo que forma parte de la acusación, nada más que eso. Lo demás tendrá relevancia social, tendrá relevancia periodística, como en este caso, pero a los fines técnicos de la audiencia no es una cuestión que yo entienda que vaya a tener ningún tipo de incidencia.
3: ¿Cuáles son las penas que prevén estos delitos por los cuales está imputado Farías? ¿Qué penas podría caberle si se lo imputa en ambas causas?
4: Mira, yo vuelvo a repetirte que lo que hace estrictamente a la calificación legal de los hechos donde se ocupa Farías en lo funcional, esta querella no tiene ningún tipo de conocimiento más que se desprende quizás de comentarios que tienen que ver con lo periodístico, lo social. No hemos entrado, yo particularmente no me he adentrado en esa cuestión, que entiendo no sería respetuoso ni ético que me dijera de respecto, porque no conozco de qué se trata. Sí puntualmente en lo que hace a la acusación que motiva esta querella, los delitos por los cuales María podrá eventualmente responder, a nosotros nos dan una expectativa de condena que estaría bastante por encima de los 3 años. Entonces, en la hipótesis de que así fuere, la condena debería ser
3: de prisión efectiva.
4: Sí, al menos eso en expectativa. Veremos cómo se desarrolla el proceso. Pero si yo tuviera que dar sobre la base de lo que la prueba que ya se va a incorporar a este plenario o una opinión, entiendo que la pena que se va a solicitar, sin ningún lugar a duda, va a tener como cuantum un monto que excede el de los 3 años, que es el límite temporal que daría la posibilidad de una libertad condicional. Entiendo que la pena que vamos a solicitar va a estar por de ese monto, sin lugar a dudas.
3: Bien. Ramiro, ¿cómo se encuentran como equipo querellante de acompañamiento psicológico y con todas las especialidades que requiera el caso, la víctima que está impulsando esta denuncia? Lo pregunto, obviamente no tengo un ánimo de fomentar nada, pero sí sobrevuela en nuestra sociedad una preocupación sobre el impulso ante las falsas denuncias, ese proyecto de ley que está en el Congreso que busca aumentar las penas sobre las falsas denuncias como si fuera un delito que no está tipificado ya en el Código Penal, ¿no? Pero que también se difunde mucho que lo que busca es desalentar, aumentar, digamos, las condiciones de temor, de miedo, de todas las dudas que puede tener una persona antes de iniciar una demanda. Es un tema que imagino habrán charlado con Gisela en este caso, pero que además que habrán contemplado como equipo de abogados, de psicólogos, para poder evaluar justamente todos los contextos y los escenarios que tenemos en este momento en nuestro país.
4: Bueno, mira, en primer lugar, debo decirte que como abogado que transita las cuestiones penales, que de hecho es mi especialidad, transito a diario situaciones en donde esto que vos estás planteando, ¿no? De las denuncias falsas, o después, o no acreditadas en su caso, tienen consecuencias muy valiosas y a veces muy injustas para los varones. De modo tal, entonces, que en primer lugar digo que yo suscribo cualquier proyecto de ley que en ese sentido se pueda elaborar y que se aborde legislativamente, porque creo que en definitiva un cambio en ese sentido sería. Esto no deja de ser un poco el producto, ¿no?, de estos cambios sociales, que en general tienen esta particularidad de ser pendulares. No te olvides que pasamos de un lugar de absoluta desprotección a la mujer, en donde, bueno, a lo largo de los años hemos conocido conductas masculinas, vamos a ponerlo en estos términos, que no ameritaron en ningún momento reproche penal, ya sea porque la ley en definitiva no lo proveía, o porque las mujeres en este caso también, por un montón de factores que convergen, tenían prurito miedo de hacer las denuncias. Cuando ese camino se empieza a transitar, y de pronto cobra relevancia la figura femenina y se vuelven a poner en el escenario de la discusión los derechos, se pasa en algún punto, y esta es una interpretación muy personal que yo tengo sobre el particular, ¿no?
3: Sí.
4: Se pasa en algunos casos a unas situaciones que yo diría que son un poco exageradas en lo que a protección refiere. Y aquí están un poco las consecuencias, ¿no? Esto de denuncias que se realizan de manera falsa, digamos, tergiversando la realidad de los hechos. A veces quizás existan hechos de violencia, pero se sobredimensionan, se magnifican con las consecuencias que eso tiene para la persona acusada. En donde pareciera ser que la lógica es un poco inversa, ¿no? Primero se toman medidas como la exclusión y eventualmente hasta la detención, y después vemos, en términos de romántico castellano dicho, ¿me entendés? Uh-huh. Eso yo creo que en algún momento tiene que tener un equilibrio, y como sociedad estamos, entiendo, y esto más que todo es una expresión de deseo, transitando ese camino. Esto puede a la brevedad, o debe a la brevedad, encontrar un camino normativo de mayor equilibrio. Parece que el aspecto que falta de regular es esto, ¿no? Una sanción para todas aquellas personas que incurren en conductas como estas que estamos recibiendo. ¿No?
3: Igualmente, coincide conmigo como abogado que el delito de falsa denuncia ya está tipificado en el Código Penal, ¿verdad?
4: Sí, indudablemente que eso está, por supuesto. Eso está, indudablemente está, y mismo que el falso testimonio, pero lo que estaríamos acá explorando como idea es una figura típica que contemple la situación de la falsa denuncia puntual con algunos extremos distintos, porque es cierto lo que vos haces como referencia, el falso testimonio existe, la falsa denuncia también, pero entiendo que la sanción o la tipificación de esa conducta debería ser bastante más específica. Habrá que ver, bueno, en ese sentido, cuáles son los caminos que nuestros legisladores encuentran para dar a esa situación actual una respuesta legal.
3: Bien, ¿y
4: en
3: este
4: caso?
3: En
4: el caso de Gisela Vera,
3: sí.
4: No, aquí no hay absolutamente nada que tenga que ver con eso. Aquí la violencia que mi clienta ha denunciado, con la que le ha tocado transcurrir, y de acuerdo estrictamente a lo que surge de la prueba incorporada en este expediente, y hago esta sanción porque es importante, no es una valoración subjetiva de quien te habla, no estoy opinando en el aire, sino que mi opinión en definitiva se desprende o tiene como fundamento lo que la prueba que la causa se ha incorporado, y esa prueba, digamos, no tiene un sentido o una dirección distinta que la que no sea la de dar veracidad a cuanto Gisela ha manifestado en todas y cada una de las ocasiones que ha podido hacer en el marco de esta investigación.
3: Uh-huh.
4: Así que yo descarto eso, no, esa posibilidad no la hemos conversado naturalmente, ¿no? Es lógico que durante un tiempo el abogado y su clienta en este caso, después de conversar tanto tiempo, generen una empatía, y en este caso la tengo con Gisela, una maravillosa persona, y yo desde lo personal tomo, por cierto, todas y cada una de sus dichos, que creo, pasado en limpio.
3: Bien, bueno, hablamos con Ramiro Gauna, el representante legal de Gisela Soledad Vera. Se inician las audiencias, entonces, recordemos, en el mes de octubre. Está confirmado el 14 de octubre, bien.
4: El 14, hasta este momento es sí. Así. Puede eventualmente, a raíz de este planteo, como te indiqué al inicio,
3: sí,
4: de nota,
3: con respecto a la fiscal Fabiana Pochettino. Sí.
4: Exacto, eso puede ocurrir en el transcurso de lo que va hoy, el 14, puede eventualmente haber alguna decisión que modifique este calendario, pero hasta este momento eso no existe.
3: Perdón,
4: vamos para adelante.
3: Y es inusual, ¿no?, que una defensa haga un cuestionamiento a una fiscal de instrucción de un juicio. Es algo inusual, ¿verdad?
4: No sé si inusual, no usaría esa palabra. Me parece que tiene
3: definirías?
4: Que ver un poco con maniobras que viene haciendo la defensa de Farías desde el primer momento, que tienen una finalidad meramente dilatoria, no creo que sea otra cosa. Uh-huh. Entiendo muy respetuosamente para la persona del colega que hizo la petición, que no debe ser recibido, porque entiendo que carece de argumentos jurídicos como para sostenerla objetivamente, y siento, o presiento más bien, que esto tiene como finalidad nada más que de tratar un poco más las cosas.
3: Claro, postergar un poco.
4: Veremos qué es lo que resuelve el tribunal.
3: Bien, está esta situación, pero en principio se daría inicio al debate oral y público previsto para el lunes 14 de octubre. Recordemos también, dentro de lo que fue la audiencia esta preliminar, que se definió que el tribunal les iba a disponer una sala espejo para que pueda asistir la prensa particularmente y algunos interesados del público. Gracias, Ramiro. Ramiro Gauna, gracias por este contacto con CDM Noticias.
4: Por favor, gracias a ustedes por llamarme. Que tengan buen día.
3: Buen día. Bueno, ahí seguiremos entonces cómo se desarrollan estas audiencias. Va a haber presencia de gente con la posibilidad de ir datando lo que se discuta en cada audiencia. Recordemos un proceso judicial que tiene como acusado al ex intendente de la ciudad de Cruz del Eje, Claudio Farías, en una causa por presunta violencia de género, en la otra por malversación de fondos públicos. Veremos cómo sigue.

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1: Hola a toda la gente linda que sintoniza la radio. Les habla Samba Rummel, cantautora capillense. Aquí para contarles, invitarlos que el sábado 12 de septiembre a las 20 horas en la sala de Viaraba vamos a estar haciendo un concierto compartido junto a Nico Falcó, con mucha alegría de poder pulsar el encuentro y cruzar los caminos de canciones serranas. Y bueno, yo voy a estar compartiendo algunas de mis canciones nacidas aquí, que pude plasmar en un álbum que salió en diciembre, que se llama Como mi paisaje. Y ese es un poco el universo que traigo, de poder mirarse en el entorno y sentirse parte del territorio que nos sostiene para poder defenderlo y también preguntarse qué hacemos visible, qué hacemos invisible con nuestras prácticas, cuáles son las urgencias que vamos a cantar, que vamos a nombrar, que vamos a escribir para que interroguen nuestra forma de convivir. Bueno, espero tengan ganas de acompañarnos, les vamos a estar esperando. Es un concierto con entrada libre y salida al sombrero para que nadie se quede afuera, así que acérquense. Gracias por el espacio aquí en la radio. Gracias, Renata, por la buena onda. Y bueno, les esperamos. Un abrazo.

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1: Vamos a escuchar ahora la columna de análisis internacional de la mano de Mariano Sarabia. Hoy, la ONU propone un nuevo planiferio con otra forma de ver el mundo. Escuchamos.
2: Quería hablarles de un tema que me parece importante, más allá de que no está en las primeras planas de los medios. La Asamblea General de las Naciones Unidas ya está sesionando, como cada septiembre. Durante la última semana de este mes van a ser los discursos de los jefes de Estado y de Gobierno, pero mientras tanto acaba de emitir una resolución muy importante, revolucionaria podríamos decir. Se llama Correct the Map, corrección del mapa. Y se trata de la aprobación formal de un nuevo planiferio llamado Equal Earth, tierra igualitaria podríamos decir, que reemplace al anterior Mercator. Hasta ahora el planiferio Mercator es el que conocemos, el que se usa mayormente en todo el mundo y lo creó el cartógrafo flamenco Gerardus Mercator en 1569 y nunca se modificó. Tiene varios problemas, el principal es la sobredimensión del norte global. Ahora será reemplazado por el Equal Earth, creado en 2018 por tres geógrafos de Estados Unidos, Eslovenia y Australia. Este nuevo mapamundi refleja mucho mejor las proporciones, respetando que las regiones que están más cerca del Ecuador tienen una dimensión más grande en el mapa. Hay que recordar que una cosa es un mapamundi o un planiferio, otra cosa es un globo terráqueo. En un globo terráqueo no hay problema, porque al copiar la forma redonda, esférica de la Tierra, respeta las dimensiones. El problema es cuando queremos llevar una esfera al plano. Ahí se distorsiona. Por eso, este cambio, el mejor ejemplo para que ustedes vean el más grotesco del planiferio Mercator, el que sigue colgado en la escuela de casi todos nuestros hijos e hijas, es el caso más concreto es que Groenlandia en ese planiferio aparece casi del mismo tamaño que África, pero en realidad es 14 veces más pequeña. La isla de Groenlandia tiene 2.160.000 kilómetros cuadrados y África tiene 30.300.000 kilómetros cuadrados. También hay otros cambios que van a mejorar en la proporción en este nuevo planiferio. Sudamérica, además de África, se agranda en proporción, Europa termina siendo más pequeña y con menos centralidad, lo mismo podríamos decir de Estados Unidos, Canadá, Rusia. Esta fue una representación, una propuesta de Togo, acompañada por la Unión Europea, fue votada a favor por 164 países, votaron, 6 se abstuvieron y uno votó en contra. ¿Quién? Como no podía ser de otra manera, Estados Unidos, que dijo es una agenda ideológica porque habla de reparación de la memoria, de justicia cognitiva, etcétera, etcétera. De hecho, la reacción de Donald Trump no se limitó a votar en contra de este nuevo planiferio, sino también en querer cambiarle el nombre al estado de Nuevo México por el de Nueva América, al lago Ontario por Lago de América y al Golfo de México por Golfo de América. Como vemos, los mapas, la geografía, no son inocentes, no son neutrales, siempre conllevan una mirada del mundo, conllevan una forma de ver el mundo, conllevan un sentido común y conllevan una ideología que se nos va metiendo en la piel. Es distinto ser más grande en el mapa y más central que ser más pequeño y más periférico. Un abrazo y hasta la próxima semana.
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Va a llegar el momento en que, lleno de alegría, te vas a saludar a vos mismo al llegar a tu propia puerta, frente a tu propio espejo. 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Vas a querer de nuevo a ese desconocido que eras vos. Servile vino, dale pan. 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

Buenas tardes, bienvenidas, bienvenidos, bienvenides a El Disco de los Martes a las 4. Un espacio donde recuperaremos el un poco olvidado ritual de escuchar un disco completo. El Disco de los Martes a las 4 es una selección arbitraria y caprichosa de discos. Si vos querés escuchar alguno en particular, podés mandarnos un mensaje al 3548-506799 o un mensajito al Instagram de Radio La Minga. Hoy, en el Disco de los Martes a las 4, vamos a escuchar Boca Arriba.

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0: todos por ahí. ¿Están andando bien? ¿Sí?
1: Si no veníamos andando bien a partir de ahora, nos acomodamos.
0: Estamos ahí andando bien. Bien como podemos.
2: Bien mocoso.
1: Bien andando.
0: Yo
1: bien
0: ando con una carraspera más o menos. Bueno, pero bueno, ahí estoy. Me van a escuchar toser un poquito, pero bueno, ahí estamos, ¿eh?
1: Arrancando.
0: Ahí estamos. Arrancando hoy programa número 219.
1: 219. Hoy mi hijo me dijo, ¿tantos programas hicieron?
0: Sí, son como 4 años, son 54 programas, 54 semanas al año.
1: Ahí va.
0: ¿No? Más o menos hay que ir por 54 la cantidad de años.
1: Mira.
2: Muy buena.
0: Así que creo que vamos 4 años, si mal no recuerdo.
1: Felicitaciones.
0: Porque arrancamos el 2022. Sí, 4 años.
2: Efectivamente, estamos. Dan las cuentas.
0: Así que ahí estamos, sí. Bueno, programa número 219, el próximo va a ser el número 220.
2: Claro.
0: Que es la tensión.
1: Bien, debe
0: ser. En Argentina, ¿no? 220, media tensión, baja tensión sería.
1: 220, bien.
0: 220, después vamos
1: bien.
0: A 380.
1: Bien, el 220 vamos a estar.
0: Y después de 380 dando, el objetivo dando, va a ser 13.200.
1: Pero ya 220 ya da patadas.
0: Sí, 220 patea.
1: Bien, o sea que el próximo programa vamos a tener que patear.
0: Sí, vamos a ver que patear el tablero, Bueno, yo no voy a estar el próximo programa, aparte.
2: No.
1: Ahora nos avisaron. Sí, no,
0: me acabo de acordar.
1: Loco, pará.
2: Aire.
1: Así acá que, el contrato dice otra cosa.
0: Así que 220 va a ser sinmigo. Conmigo y sinmigo, decía Hermínio Iglesias. Conmigo y sinmigo será el programa.
1: Uy, no traigas esos fantasmas.
0: Bueno, programa número 219 de Andar Bien, ¿sí? Un programa donde venimos hablando en estos días el tema del sistema de retención infantil, huevito, sillita, booster, no sé cómo lo llaman, depende de la edad del peque, le van diciendo de distintas maneras, pero es el aparatito que se le pone al nene para que viaje.
2: Que se quede quietito.
0: Sí.
1: Para ajustar su altura.
0: Para que en caso de choque lo retenga, por eso se llama sistema de retención infantil.
2: Claro.
0: Para que en caso de choque no pase volando por el parabrisas y vaya para adelante, digamos, ¿no?
1: Habrá que ver si fue a partir de que las infancias cobran sentido de derecho, que dijeron, che, ocupémonos de esto, porque esto es bastante, no sé si bastante nuevo, pero no es desde siempre que los automóviles
0: contaban. No, claro.
1: Incluso
0: yo no sé si lo va a contar, ya lo ha contado el de la columna del retrovisor, que antes las sillitas de los nenes eran mucho peores.
1: Eran peores.
0: Iban adelante, eran la silla de madera, ¿viste esa que usabas para comer?
2: De madera.
0: Que iban colgadas en el asiento.
1: Por eso la importancia de este programa de repensar las cosas, ¿no? Repensar, volver a pensar. Hay muchas cosas que quizás estamos acostumbrados y podrían estar siendo una falta.
0: Exactamente, esta es la idea, ¿eh? Es repensar.
1: Repensar. ¿Y quiénes somos los que estamos acá al frente de la reflexión
0: vamos
1: vial?
0: A presentarnos porque ya arrancamos volcando, más o menos.
1: Arrancamos y nos olvidamos de la largada.
0: Bueno, acá el que les habla, Nicolás Brunori, pero no estoy solo, estamos con todo el grupo. Hoy andan todos los micrófonos, así que vamos a presentar a Miranda Villani.
2: Villani, con
0: Villani, ¿qué dije?
2: Villani.
0: Dije mal, dije mi dislexia anda mal.
2: Hola.
1: Buenas.
0: Y bueno, nuestro señor Pepe Grillo, ¿no?
1: Pepe Grillo.
0: Hernán Pirato Massa.
1: Miren ustedes.
0: Ahí estamos, ¿eh? Y bueno, y ahí en la computadora manejando todos los botonitos, ¿sí?
1: ¿Trajo aplausos?
0: Hoy trajo. No, porque está descalibrado. Tenemos la máquina descalibrada.
2: ¿Qué
0: todavía
2: pasó?
0: Tenemos descalibrado. Llevamos medio sobre la hora y que no logramos calibrar la máquina.
3: Hola. ¿Cómo están?
2: Bueno, soy el que no calibró la máquina.
0: Manu, alias Manotas. Lucas Manuel Bernabé.
2: Lucas, para aquellos
0: que no lo conocen.
1: Bien, y Nicolás le decimos Pato. Recién estábamos preguntándonos
2: claro
1: por qué, pero quizás en el programa le decimos Pato y dicen, ¿quién es Pato?
0: Claro,
1: ¿quién es Nicolás?
0: Sí. ¿Por qué me dicen Pato? Porque cuando era chico estaba el Pato Filiol, el Pato Donald, el Pato Carré. Y yo me hinché y dijo, yo quiero que me llamen Pato, como a todos.
1: ¿Te gustaba ese apodo?
0: Claro.
2: Él quería ser uno más.
0: Y ahí
1: me resuena. Estaba, de la infancia.
0: Sí, de la infancia. Me quedé
1: eran personajes copados que uno admiraba.
0: Sí, sí,
2: yo quiero ser
0: sí,
2: el Pato
0: sí,
2: Lucas.
0: Sí. Y el Pato Filiol es como hoy el Dibu.
1: El Dibu, el Pato claro. Filiol, sí, el Pato, el Pato claro. Estaba Gatti.
2: Es como que yo ahora digo, dígame Lali.
0: El loco Gatti.
2: Quiero ser Lali.
1: Exactamente.
0: Claro. Pero no era solo, no es que había una Lali, había
2: claro,
0: como cuatro Lali.
2: Había muchas Lalis.
0: Entonces ahí quedó medio como impersonalizado en una sola persona, entonces digo, bueno, si todos los copados se llaman Pato, ¿por qué no me voy a llamar yo Pato?
1: Qué momento de la vida, ¿no? Repensar el nombre.
2: Tal cual.
0: Claro, porque hace la identidad también, ¿eh?
1: Muy bien. 100%.
0: O sea, ¿quién quiero ser, no? Y aparte...
1: Qué carácter.
0: Eso, ¿no? Tener carácter y decir, che, quiero ir ahí.
1: Sí, loco, me quiero llamar así.
0: Sí, no lo puedo creer. Después me acobardé, se ve. La vida me fue acobardando, ¿no? Pero bueno, como un pájaro sin luz, diría.
2: ¿Y hoy día te dicen pato todavía?
0: Sí.
1: Él se presenta como pato.
0: Yo soy pato, sí.
2: Él terminó siendo pato, cumplió su sueño.
0: A los compañeros de trabajo yo les digo... Mis amigos me dicen pato. Vos, llámame Nicolás.
1: Oh. Uy, qué mala onda.
2: Tomá pa' vos. A todos los compañeros de...
0: A los compañeros de trabajo.
1: Tenés que repensar tu onda.
0: Tendría que darle alguna onda, ¿no?
2: Está medio llana onda en el trabajo.
0: Bueno, nos saludamos nosotros, saludamos a los oyentes que están por ahí, que están manejando un tag. Y oyentas.
2: Hola, ¿no? Oyentix.
0: A los oyentes, ¿no? Bien. Y que están manejando un taxi, quizás.
1: Manejando un taxi.
0: Que están en el call escuchándonos.
2: Hola.
0: ¿No? Que están lavando la ropa o quizás que están cocinando mientras nos van escuchando.
1: Ahí va.
0: O capaz están haciendo un viaje de larga distancia y nos van escuchando. Mirá. Así que hay un saludo a todos los oyentes, que gracias a ellos salimos al aire. Si no fuera por ellos, no estaríamos al aire. Y no solo de los oyentes vive el hombre, también vive de las emisoras que emiten. ¿No?
2: Claro que sí.
0: Así que un agradecimiento muy grande a todas las emisoras. ¿Que cuáles son?
1: A ver, contanos.
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0: Bueno, ¿cuántas emisoras que han salido, Cada vez se me hace más largo. No sé si vamos, por cuántas vamos, pero son varias. Así que agradecemos a todas las emisoras por transmitir, ¿no?
2: Muchas gracias.
0: Bueno, como veníamos diciendo, vamos a hablar sobre el sistema de retención infantil. Veníamos hablando con Ailén ya hace 3 programas, este va a ser el 4º y último.
1: Qué paciencia nos tiene Ailén.
0: Donde fuimos recolectando todas las preguntas que nos fueron dejando los oyentes y fuimos, ¿cómo se llama? Anotándolas para decirle ahora a Ailén cuando la entrevistemos. Bien. Preguntas varias.
2: Bien.
0: Por ejemplo, ¿cuál es el mejor lugar donde tengo que poner la sillita? El lugar más seguro de todos. ¿A dónde
1: detrás
0: pongo?
1: Del conductor, en el
0: ¿a dónde, claro, ¿a dónde pongo el hijo que menos quiero?
2: El más feo. El que no claro. va a ir a la universidad.
1: Sí, esa info.
0: Claro, claro, exactamente. Sí, sí.
1: ¿Cómo vas a hacer eso?
0: Así que a veces es mejor no saber. Entonces uno pone más o menos por comodidad y claro, no sabe
2: por
0: quién.
2: Por cómo se sentaron los nenes.
0: Y ya. No sabe a quién priorizó en seguridad. Pero bueno, esto es una. Como nosotros reflexionamos, vamos a ir pensando, ¿viste? Bueno, el mejor lugar es este. Si vos podés, podés. Si no, no podés.
1: No, también pensando en esto de los hijos. Por ahí pensando, evaluando quién es más grande, quién es más chico, de qué lado va uno, de qué va.
0: Exactamente.
2: Claro, va por ahí, supongo.
0: Sí.
2: ¿Y qué hablaron? Porque yo falté mucho.
1: Te pusimos
2: estuvo. Ausente. Sí, lo sé.
0: Estuvimos entonces, hablando, por ejemplo.
2: ¿Qué cosas
0: Cosas
2: salen?
0: Que aprendió Hernán. Es, a ver. No se puede vender. El viejo.
1: El booster viejo.
0: Si vos tuviste un pibe.
2: ¿Cómo que no?
0: Si vos tuviste un pibe.
1: Acá
0: cuando
1: me
0: nació
1: cagaron.
0: Le compraste el booster. Sí. Lo tuviste ajá. 15 años al
2: bien.
0: Pibe.
2: Sí.
0: Dejó el booster y vos 15 años después querés vender el booster. Bueno, ya el booster está viejo, vencido. Duran 10 años.
2: Ok.
0: O sea, ya está, ya.
2: ¿Tiene
0: tiralo.
2: Una fecha de vencimiento a razón de qué?
0: De que los plásticos envejecen con el sol y el metal no, pero el plástico sí. Entonces claro. Hay una diferencia de agarre entre el plástico y si bien. Lo que pasa con el plástico
1: estos
0: es que...
1: Estos son unos exagerados igual, ¿eh?
0: Cuando envejece, lo que pasa es que se fragiliza. No sé cómo decirlo de...
1: pierde su dureza.
2: Claro.
0: En realidad lo que pierde es su resiliencia. O sea, su capacidad de que vos lo puedas deformar. Entonces apenas lo empujas, se parte. Y cuando se parte, saliste volando.
2: Claro.
0: O sea, se vuelve muy frágil.
2: Claro. No te sirve para contener un niño.
0: Y está probado de que falla. Después de tanto tiempo, falla si uno choca fuerte.
2: De último lo vendés baratito.
1: No, igual hay una.
0: Se lo vendés al hijo que menos querés.
1: Voy a decir algo. La base, que es donde se sienta el niño.
0: ¿El booster o
1: eso sí se puede vender, muchachos? Porque después te cruza el cinturón de seguridad.
0: Bueno, ese es un buen punto para preguntarle a ella. Yo, es una cosa personal, no lo recomiendo porque es algo que yo pienso con mi imaginación. Para mí, el booster, que es solo la basecita,
1: sí.
0: Funciona siempre porque lo que te sostiene es el cinturón de seguridad.
1: Ahí va, por eso. Entonces es correcto.
0: Pero correcto. Eso es mi imaginación.
1: Okay.
0: Todos los estudios que lo hacen
1: la
0: gente que fabrica sillitas, dicen que el booster también hay que cambiarlo.
1: También.
2: Debe ser porque están entongados.
0: Yo dudo.
2: Están entongados.
0: Yo dudo de eso.
1: Yo fabrico
0: pero...
1: booster. Lo primero que hago es
0: cambiarlo cada 2 años.
1: Hacer lobby de vencimiento. Y sí.
0: Claro,
2: bueno,
0: sí,
2: ¿y
0: sí,
2: qué
0: sí.
2: más?
0: Bueno, eso lo vimos. Lo mejor es desarmarlo y tirarlo por separado para que el pobre persona que está trabajando la basura y lo agarra no diga, me encontré un huevito y lo use. Y pones en riesgo al pobre pibe del...
2: Parame,
1: no se puede
2: no
1: hacer
2: mejor...
1: maceta, eso es lo malo.
0: ¿No se puede hacer qué?
1: Una maceta con el gusto.
0: Sí, yo hice una... ¿Sabes lo que hice yo?
2: A ver.
0: Una hamaca.
1: Ahí va.
2: Mira.
0: Tiré de la base y con la sillita, ¿viste? El huevito, lo que es la
1: sí,
0: sillita,
1: pero ya, si tu pibe
0: lo até del árbol.
1: El booster menos va a usar una...
0: No, la hamaca lo reusa, ¿no?
2: ¿Cómo sí, que no? Sí. Yo tengo 20 años y me subo a las hamacas cuando las veo.
1: Bueno, lo voy a regalar un booster.
2: Bueno, dale, me armo una hamaca acá el señor.
0: Lo colgá de la ducha. Para poder amacarte.
2: Es la ducha. Bueno, para pregunta, ¿no es mejor booster viejo a no booster?
1: Ahí va, buena
0: qué buena
1: pregunta,
0: ¿eh?
2: Bien. Soy conocida por hacer buenas preguntas.
1: Porque a veces no te alcanza para un booster nuevo y acá aparece el booster de Hernán.
0: ¿Qué crees que te diga?
2: Es el mercado negro de los boosters.
0: ¿Crees que te diga lo que yo pienso?
1: Riesgo, es
0: riesgo. ¿Crees que te diga la respuesta oficial?
2: Ambas.
0: Lo que yo pienso es mejor tener un booster viejo que no tenerlo porque yo pienso que el cinturón te ataja igual.
1: Ahí va.
0: Eso bien. Es lo que yo imagino. Pero esto es respuesta mía. No lo hagan porque puede ser que falle. Todo lo oficial dice que falla.
2: Bien.
0: ¿Sí? Ahora, lo oficial dice, mejor no te subas al auto. Ni con booster viejo.
2: ¿Y qué hago?
0: Ni,
2: ¿qué hago, señor?
0: Ni sin
2: no
0: booster.
2: Llevo a los niños al colegio.
1: No tenga hijo.
0: Tómate el colectivo.
1: Y camine.
0: Tómate claro. el colectivo. Esa es la respuesta oficial porque... la pregunta es, che, ¿cómo qué uso? ¿Me pego un tiro en la cabeza o me pego un sartenazo en la cabeza? Bueno, tenés que elegir. No se puede elegir ahí.
2: Claro.
0: Y eso es lo que tiene la inmediatez del riesgo, digamos, ¿no? O sea, lo que termina pasando es que si vos tenés un accidente,
2: sí.
0: sin booster, es muy drástico lo que voy a decir, pero es verdad, el cinturón te aprieta al chico. Le aprieta, o sea, el chico resbala por abajo.
2: Claro.
0: Entonces el cinturón, que se tensa igual porque actúa como un accidente, se tensa, le rompe todos los órganos internos, desde el intestino grueso, desde el delgado, el grueso zafa, desde el delgado hasta los pulmones,
1: estamos,
0: ¿no? Te rompe
1: de
0: las
1: un costillas. Choque importante, un choque de frente, bueno, un choque de frente, a una velocidad alta.
0: Claro, sí, sí, sí, un choque de frente cuando, no sé, vos venís a 60, 70, claro, con otra de esa velocidad. ¿Sí?
1: O sea, ahí ya ahí estás, no, cometiendo como varias imprudencias juntas.
2: No, bueno, podés ir a 60 cuando,
0: no, no
2: tan, cuando la
0: no
2: máxima
0: es
2: 60.
1: Ya tener
0: en
1: un
0: la ruta, pibe
1: con, sin booster.
2: Bueno, por eso ya es lo que estamos despacio diciendo. Es,
0: bueno, las fatalidades suele ocurrir, y esta es una teoría mía, de varios, pero la que yo, suele ocurrir cuando varios errores se ponen. O sea, vos cometés un error y no pasa nada.
1: Totalmente.
0: Y eso es lo que hace que vos reafirmes que el error no hace nada y lo repitas N veces.
1: Y se te van acumulando errores.
0: Claro, en algún momento se juntan varios errores y, bueno, se alinean los planetas y la cagaste. O sea, un día chocaste, o sea, saliste cansado, te chocaste, el pibe no tenía cinturón, salió volando, todo y bueno.
1: La relativización del peligro.
0: Del peligro.
2: Bueno, entonces eso sucede cuando no hay booster. Al nene se le rompen los intestinos.
0: Claro.
2: Y cuando hay un booster viejo, ¿qué es
0: cuando,
2: lo que pasa?
0: Bueno, es lo que
2: yo
0: digo.
2: No pasa.
0: Para mí el cinturón te agarra igual, pero lo que no pasa, lo que en teoría
1: puede
0: pasa, pero
1: el agarre del
0: booster, es que el booster se te rompa, el plástico se te rompa y el nene pase por abajo igual.
2: Bien.
0: ¿Sí? La cosa que a mí me cuesta imaginarme que el nene haga fuerza por abajo estando
1: elevado,
0: en un booster, claro.
1: Porque tiene la parte
0: yo te
1: abajo
0: diría, o sea, un almohadoncito, de cosa que depende mucho del almohadón, pero un almohadoncito te podría llegar a zafar. Podría. Hay que ver, porque hay almohadoncitos que son proclives
1: antes
0: a que
1: nada,
0: pase.
1: Antes
0: que pase
1: que
0: peor.
1: Nada, decís un almohadón antes que nada.
0: Sí, yo diría.
1: No,
0: lo
1: porque
0: mejor,
1: a veces, porque a veces
0: el booster,
1: hay situaciones.
0: El booster
1: que,
0: es re barato, ¿viste? Sale 30 pagas, 30
1: que
0: lucas.
1: Estás con tu hijo, decís, te llevo y no hay un booster en todos los autos.
0: Claro.
1: Y por ahí uno lo puede solucionar con un, elevando la altura.
0: Yo lo que aconsejo siempre, si uno es tío, ¿no? Va, abuelo, sí, tener uno o dos boosters.
1: Por las dudas.
0: Claro, porque capaz el nene viene otro pibe, con otro nene, un amiguito, no sé qué, bueno, saca del baúl otro booster. Son baratos los boosters, ¿no? No es que estamos hablando de algo, el booster hablamos, no la sillita huevito que es cara.
1: Sí, 20 mil pesos para salir un booster,
0: claro,
1: usado. Yo lo vendo a 20 mil, ¿a alguien le interesa?
0: Entonces es algo que uno podría tener de más y con eso se asegura, ¿viste? Se lleva a los chicos bien.
3: Metía
2: quería
3: publicidad.
2: Vender el booster.
0: La pregunta
2: costa
0: es esta, yo tengo un solo booster en mi auto. Voy a buscar a mi hija o a mi hijo con un compañerito.
1: ¿Qué haces?
0: ¿A quién mato? ¿A quién pongo
1: no,
0: sin booster?
1: Pará,
2: ¡qué horror!
1: En esos términos es preocupante.
0: Y es
3: sí,
0: un poco preocupante.
3: Igual.
1: Bueno,
3: o sea,
1: pero si estás en esa situación, hablas con el padre y decís, che, no, yo no tengo booster. O sea, esto firmame acá.
0: ¿Aceptás que lo llevo,
1: o
0: sin
1: sea,
0: booster?
1: Vos
0: y
1: tenés
0: sí,
1: la
0: bueno,
1: info, fíjate qué hacemos.
0: Claro, tal cual, ahí le pasa la responsabilidad al padre, ¿no?
1: Bueno.
3: Justo, no me vas a creer, vendo un booster. 30 mil pesos. ¿Crees que
1: más
3: tu hijo viaje seguro?
1: Tu
3: claro,
1: hijo va, no va a sociabilizar con nadie.
3: Yo tengo uno, pero está a la venta, no lo presto.
2: Claro.
1: Pa, ¿por qué no viene nadie a casa?
0: Bueno, ¿vamos con un tema?
2: Con una zanga.
0: A ver qué dice.
1: Vamos con una canción, ya que estamos con el tema de la seguridad de los niños, vamos con una canción de un grupo, Vuelta Canela, que se los recomiendo. Si alguien no los conoce, por favor, búsquenlo. Es impresionante. Y vamos con Yo Tengo Un Auto, del disco Viaje al Compás.
0: Vuelta Canela.
1: Vuelta Canela.
0: ¿Es una banda de chicos? ¿Para chicos?
1: Para niños, de músicos, adultos.
0: Ah.
1: Quien no lo conoce, por favor, búsquenlo.
0: Voy a buscarlo.
1: Viaje al Compás.

0: ¿Conoces la ley de tránsito?
1: Sí.
2: Mentira, mi vida.
1: Pero a veces me lo olvido porque es muy larga.
2: No se mira mentira.
0: Te propongo escuchar una parte.
3: Ley Nacional de Tránsito número 24.449. Título sexto, la circulación. Capítulo primero, reglas generales. Artículo 40, requisitos para circular. Para poder circular con automotor es indispensable...
4: Inciso G, que el número de ocupantes guarde relación con la capacidad para la que fue construido y no estorben al conductor. Los menores de 10 años deben viajar en el asiento trasero.
1: Ya escuchamos una parte.
0: Ahora reflexionemos sobre ella.
5: Bueno, acá qué quieres, y lo que veníamos hablando, ¿no? Tiene que haber relación con la cantidad. Si vos tenés tres niños, tres sistemas de retención infantil.
6: Acá no aclara, acá dice en el asiento trasero, pero bueno, en otro inciso.
5: De menores habla que tienen que ir atrás.
6: Por eso, pero no.
5: Pero yo
6: que tiene...
5: relaciono el primer párrafo que dice que el número ocupante con la capacidad para la que fue construido. ¿Sí? Entonces, si vos tenés, o sea, el sistema, o sea, el cinturón. No fue construido para chicos. ¿Te acordás que veníamos hablando que el cinturón de seguridad no anda para chicos? Entonces, no puede llevar ningún chico. Si vas a llevar chicos, tenés que poner un sistema de retención infantil. Entonces, si fue construido para adultos y querés llevar dos chicos, bueno, tenés que llevar dos sistemas de retención infantil, ¿no? Entonces, si llevas un chico sin sistema, bueno, la policía te puede multar. Si es menor de 10 y va adelante, también. Acá hago una sugerencia. No nos escucha nadie, Capital Federal. Pero por las dudas que viajen a Capital Federal, sobre todo los que nos escuchan de Radio La Hormiga y Rosario, o por la ranchada Córdoba, que está muy cerquita, o Mercedes también, que nos están escuchando, Provincia de Buenos Aires, ¿no? Mercedes, Provincia de Buenos Aires. En Capital Federal, la edad es hasta los 12. O sea que si llevas a tu chico porque tiene 11 años adelante y vas a viajar a Capital por algo, bueno, mándalo para atrás porque te van a multar.
6: Mira, ¿y acá en Río Negro?
5: En Río Negro es 10. En todo el interior es 10. O por lo menos lo que yo conozco, ¿no? Capaz alguna provincia pone alguna particularidad. Recuerden que siempre manda primero la provincia, primero manda el municipio, okay. Después la provincia y a lo último manda la nación. Bien. Así que un poco es eso, ¿no? Lo que hablaba la ley. No sé si vamos con un tema.
6: ¿Seguimos con la música?
5: Sigamos con la música.
6: Vamos con la música. Ligera.
5: Del escarabajo. Los escarabajos.
6: El escarabajo, Drive My Car, ya que estamos en un. Reflexionando vialmente de los Beatles 1965. Rebel Soul. Come on.

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0: Asegúrate de escuchar el clic.
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0: para andar bien.
2: Bueno, ahí estamos, tercer bloque, estamos con Ailén Del Olio, que es la líder de Mamás Seguras, ¿no? Ya es el cuarto programa que la llamamos, pobre, la molestamos, y venimos siempre con preguntas cada vez más picantes, ¿eh? Así que hoy estamos último programa, nos quedan las últimas preguntitas. ¿Cómo andas, Ailén? ¿Bien?
3: Hola, ¿cómo están? Los escucho bien recortado, ¿eh? A las dudas, si los interrumpo o algo, es porque los escucho como de ratos.
2: Bueno, te vamos a hablar más lento para que puedas unir nuestro entrecortado.
3: Perfecto.
2: Bueno, Ailén, la primera pregunta que nos había surgido hoy acá era, ¿cuál es la pregunta? ¿Booster sí, booster no? ¿Booster usado o sin booster? ¿Cuál es la pregunta? No me acuerdo.
4: Creo que era, hola Ailén, ¿cómo estás? ¿Todo bien?
3: Hola, ¿cómo va? ¿Todo bien?
4: Creo que era la del inicio, ¿te referís?
3: ¿Cómo?
4: A Nico.
2: ¿Qué es preferible? ¿Un booster?
4: Claro, booster
2: o sin booster, llevar al chico.
4: Claro, si estoy en una situación en la que es o booster usado o no booster.
5: No me alcanza para el booster nuevo. ¿Le compro a Hernán el booster usado?
3: Mire, yo les voy a responder la pregunta, pero es una pregunta como que le hagan al médico o a algún profesional de salud. ¿Fumo cigarrillo de tabaco o fumo cigarrillo de marihuana? ¿Qué es preferible?
5: Se va a decir de marihuana.
3: Sí, yo calculo que te va a decir justo, de marihuana.
2: Justo, nuestro lugar de procedencia es un lugar que
5: no es un buen ejemplo.
3: No.
5: Pongamos un ejemplo.
3: Mejor, siempre mejor una silla.
4: Bien.
3: Siempre mejor una silla. Obviamente el producto usado no es el mejor por una cuestión de que no sabemos su procedencia, no sabemos si está vencido, pero si me corres y te tengo que responder rápido antes de que vaya suelto con cinturón a UPA o atado con alambre, lo prefiero atado con el cinturón sentado en un booster, aunque sea usado. Pero no es lo ideal, como no. Siempre que sea una situación medio como de súper urgencia, de súper gravedad, pero si no es la situación, mejor comprar. Es preferible que compremos el booster más pedorro, pero nuevo, y no el mejor booster, pero usado.
2: Claro, ahí va. Muy buena. Tengo otra pregunta, que es la siguiente. Yo, en realidad es Hernán, pero voy a decir que soy yo para no exponer a Hernán. Tiene un hijo más preferido que el otro, ¿no?
3: Yo creo que como todos los padres.
2: Claro, la pregunta es, ¿dónde ponemos al hijo preferido? ¿Cuál es el lugar más seguro para poner al hijo preferido?
3: Si el hijo preferido es el más chico, atrás del acompañante.
5: Ajá. Ese es el lugar más seguro, digamos, para...
3: Sí, siempre que...
2: Porque ahí te lleva el brazo para pegarle rápido.
4: Ay, horrible.
6: Es el preferido ese.
3: No, pero es el preferido, claro. No,
5: te queda más lejos igual para pegarle.
2: Claro, es verdad.
3: No, el más chico, físicamente el más chico, detrás del acompañante, mejor.
5: Ah, mira.
3: Por una cuestión de que, por una cuestión estadística, uno tiene más siniestros del lado del conductor que del lado del acompañante. Entonces yo prefiero que el peque con menos estructura física esté más lejos del siniestro. No porque los padres quieran más a los hijos más chicos, que
2: sino porque
3: un poco
2: más frágil.
3: Yo creo que sí.
2: Sino porque es más frágil.
5: Sí, no, hablamos de eso, del tamaño.
2: Che, claro, y el más grande atrás. Yo estaba convencido que el mejor lugar es el medio.
3: Sí, en realidad técnicamente el mejor lugar es el medio, pero tiene tantos peros, tantos requisitos a cumplir, que ante la duda, mejor detrás del acompañante, porque si nos ponemos a ver el del medio... Es raro que se cumplan los 4 o 5 requisitos
5: del cinturón,
3: y aparte es más raro que la gente tenga paciencia como para cumplirlos, como para chequearlos, ¿viste?
4: ¿Y cuáles son los requisitos?
3: Tiene que ser, el auto tiene que permitir, lo primero que el auto tiene que permitir, en el manual suele decir, en el asiento central trasero se permite la instalación de un sistema de retención infantil, tiene que decir eso. Primero, o sea, que primero hay que leer el manual del auto, que ya yo creo que más de la mitad de la gente no lo hace.
4: Probablemente.
3: Pero suponete que nos sentamos a leer el manual del auto y dice que sí, hay que ver que el sistema de anclaje del medio sea compatible con la butaca. Por ejemplo, si yo tengo una butaca que solamente se instala con ISOFIX en el asiento del medio, es súper raro, y más acá en Latinoamérica, que los asientos del medio vengan con ISOFIX. Entonces, tiene que ser compatible la silla con el método, con el medio que vamos a utilizar para hacer la instalación.
4: Sí. Claro.
3: Eso es como yo creo lo más aburrido. Pasamos esta etapa, yo creo que después los otros son más fáciles de cumplir. El siguiente sería como, al instalar la silla tiene que quedar siempre apoyada sobre el asiento y sobre el respaldo. Y vieron que en general, o el respaldo o el asiento tiene como una pancita, sí, como que no es plano.
5: Es como un medio.
3: Entonces eso no tiene que interferir con con la instalación, como que no tiene que quedar la silla mirando haciendo un sub y baja. Claro. Y después, si no te queda todo eso, no tiene que contactar con los dos asientos delanteros. Claro. Y hasta que yo dije eso, yo creo que todos los oyentes se fueron porque se aburrieron. Entonces, es como muchas cosas, y yo siempre digo, con todas las cosas nuevas, y con todas las cosas no tan nuevas, porque seguro que hay padres más experimentados que otros que nos escuchan, con todas las cosas que conlleva ser padre o ser madre o ser responsable de un niño, intentemos como sacarnos cosas a la cabeza, y salvo que tengamos tres peques o que el asiento del medio lo querramos usar por algún motivo muy muy específico, como descansen en esto, que no les ocupe, que no les quite salud mental esta cuestión. Claro. Instalemos la sillita al lado del lado del acompañante y seamos felices.
4: Bien.
2: Te hago una pregunta, vos venías hablando de que hay muchas condiciones. ¿Cuál es el error de vos estando mucho en mamás seguras, ¿no? En los puntos de chequeo,
3: sí.
2: ¿Cuál es el error más común que trae la gente para que el oyente diga, ah, eso yo lo estoy haciendo?
3: Y en general, como menos grave, yo creo que el error más frecuente es como trabar la sillita con el asiento de adelante, como para dar una sensación de que te quedes firme. Muchos con el asiento delantero lo tiran bien para atrás y traban la sillita con eso. Eso es el error, yo creo que más frecuente.
2: Y no tiene que estar así, el asiento no tiene que tocar el asiento adelante. El sistema de retención infantil no tiene que tocar el asiento adelante.
4: Eso es para
3: no
4: que en caso de un choque no se golpee, no tenga algo contra lo que colisiona.
3: Sí, tiene más que ver con una cuestión de que cuando se testean los productos, no lo traban con nada. Entonces, la marca o la homologación te certifica o te asegura que el sistema va a funcionar de determinada manera. Si vos cambiás ese funcionamiento, yo la verdad que no sé si te va a funcionar. Quizás que sí, pero quizás que no, y lo vas a probar vos con tu hijo, con tu sobrino. Claro. Más que nada por eso. Salvo que el manual te indique lo contrario, la regla general es que no toque nunca el asiento delantero con la sillita, que lo separe mínimo 3 centímetros. Y yo creo que ese es el error más frecuente. Y después hay errores más divertidos, tipo gente que te viene con precintos, viste, con nudos hechos con sogas o con cosas que decís, ¿por qué se hasta este punto?
2: A mí yo lo que he visto de un ingeniero, que le digo, ¿cómo puede ser que vos siendo ingeniero hagas esto? Se compró, te venden por internet los alambres del sistema del ISOFIX, con una chapita morondanga que pones atrás.
3: Entonces, exacto.
2: El bicho te engancha, pero no te retiene nada, porque no va la estructura del auto.
3: Claro, exacto. Es como si fuese, yo siempre lo comparo con la tapa de la lata de duraznos.
2: Claro.
3: Siempre lo comparo con eso. Que es como que enganches vos a la butaca, a esa tapa de la lata de durazno, y que obviamente después, ante un siniestro, eso se va a deformar, se va a zafar, se va a romper.
2: Zafa, sí.
3: Y no vale, viste, bueno, mi hermano es mecánico y le va a echar dos bulones, va a agujerear el auto y va a quedar súper amurado. No cambiemos el funcionamiento del auto, de la silla.
2: Exactamente.
3: Tenemos una silla que tenga cinturón de seguridad. No pasa nada en ese sentido. El ISOFIX y el cinturón de seguridad es igual de seguro.
2: Sí,
3: mientras que se pueda instalar con los dos métodos.
4: Yo me perdí muchos programas, entonces no sé qué es el ISOFIX.
2: El ISOFIX son dos alambrecitos que tiene atrás, entre el respaldo y la parte horizontal, que no sé cómo se llama, el asiento del auto.
4: Bien.
2: En la rayita hay unos alambrecitos gordos de 9 milímetros o de 6, no me acuerdo ahora, donde el gancho, la sillita engancha.
4: Ah, bien.
3: Exacto, sí, se podría, está muy bien explicado, sí. Más que dos alambrecitos, dos alambrezotes, podríamos decir.
2: Sí, son estructurales y van directo al chasis.
4: Y son parte del auto.
2: Parte del auto.
3: Claro, son parte del auto, están adheridos al chasis, o sea, para que eso se parta o se desprenda, tenés que dar una motosierra y cortar el auto por la mitad, es como
4: Entiendo.
3: Te diría que es imposible que el ISOFIX se desprenda del auto siempre que sea el ISOFIX original de fábrica.
4: Claro.
3: Por eso hay tanta diferencia con eso versus uno universal, que son dos chapitas de metal de verdad.
4: Y por lo que entiendo, hay sillitas ISOFIX y sillitas no ISOFIX, digamos.
3: Claro. Sí, hay muchas sillas que se pueden instalar sin ISOFIX. Y está bien así, o sea,
4: y
3: esto,
4: esa va con
3: que también es una creencia.
2: Sí.
3: Es una creencia medio popular esto de que el ISOFIX es más seguro, porque quizás que al ser más moderno o al ser como la última tecnología en sillitas, da como una sensación de más seguridad. Pero no es más seguro, es igual de seguro que el cinturón. Eso, que toda la familia que no tengan autos con ISOFIX se queden tranquilas, porque eso es algo que recontra nos viene a consultar, como, tengo que cambiar de auto ahora que voy a ser mamá. No cambies el auto, no pasa nada. Usar el sitito del 73 que usaba con tu papá.
2: Lo que sí es recomendable, si vas a usar cinturón, que tenga base, ¿no? Porque enchufarlo con el cinturón cuesta mucho. Te lleva un tiempo, ¿no?
3: Depende de qué silla, ¿eh? Tenés muchas que tienen lo que se llama bloqueo interno, que te facilita la instalación con el cinturón de seguridad. Pero sí, quizás que el ISOFIX es como un poco más sencillo. Tenés menos margen de error. Es como difícil que te confundas al instalar una silla con ISOFIX. Sí. Es muy raro porque no tenés mucha forma de confundirte. Con cinturón de seguridad te podés confundir porque lo podés atar con cualquier cosa, podés pasarlo por cualquier lado, como que hay más formas de confundirse. Sí. Pero si no te confundís, no pasa nada, es igual de seguro.
2: Claro. ¿Alguna duda te quedó?
4: Sí, pero siento que es como muy específica. Y no sé si va tanto al...
6: La idea era que preguntas difíciles para Elena, así que...
4: ¿Hay sillas que sean tanto ISOFIX como no ISOFIX?
2: Todas.
4: ¿Ah, sí? ¿Todas?
2: Todas, sí.
3: Sí,
2: todas.
3: La mayoría, un 85% del mercado, yo creo que tranquilamente se pueden... Porque es raro que te vengas sin las dos opciones, porque dejas a la mitad de la gente afuera del mercado.
4: Claro.
3: Okay. Entonces, en general... Te dan las dos opciones. Igual ojo, porque sí existen sillas que únicamente instalan con ISOFIX o únicamente instalan con cinturón. Y si uno no tiene ISOFIX en el auto y te compraste justo esa silla que se instala así con ISOFIX, y claro, es medio un garrón,
4: no,
3: porque
4: tenés
3: que devolver el producto. Bueno, y ahí empezamos con los problemas, ¿viste?
4: Claro, entiendo.
2: Solo para aclarar, está el ISOFIX y el LATCH, que es lo mismo pero con otro nombre en Estados Unidos.
4: Ah, bueno.
2: Pero es lo mismo, no cambia nada.
3: Exacto.
4: Y en cuestiones así como de sistemas de retención está el booster, el huevito, sí, ¿no? Son cosas distintas. Sí. ¿Y hay más?
2: Hay intermedios y hay multifunción.
4: ¿Que son como para nenes más grandes?
2: Son para nenes intermedios.
4: Yo preguntaba...
5: de los sistemas de retención.
4: Sí.
2: ¿Tenés el huevito?
4: Sí.
2: ¿Y tenés el booster?
4: ¿Hay más? Esa es mi pregunta.
3: Ah, sí. Vos dentro del sistema de retención infantil tenés huevito, tenés butaca, o técnicamente mejor se llama convertible, que son esas sillas que se pueden usar con un recién nacido y después se van convirtiendo o evolucionando con el crecimiento del peque, entonces se llaman convertibles o evolutivas por ese motivo. Y después tenés las que son booster directamente, que son las que no tienen arneses.
4: Claro, que es como el elevadorcito.
2: Claro,
5: la base.
2: Si medís menos de un metro y medio, es claro, muy probable que necesites un booster.
4: Y ahí justo que nombraste a los recién nacidos.
3: Sí.
4: ¿Hay como algo especial para los recién nacidos?
5: El huevito.
4: Huevito.
5: ¿No?
3: Sí, sí. Como es el único producto que únicamente pueden usar recién nacidos. Así, el huevito es como algo muy específico de bebés chiquitos, porque en general soportan no más de 13 kilos... Obviamente varía, depende del modelo de la marca, pero en general es hasta 13 kilos, entonces es como algo muy específico de recién nacido. Pero igual también las butacas que están aptas para recién nacido se pueden usar desde el primer día.
2: Lo que tiene...
3: Como que no es obligatorio el uso de huevito.
2: Claro,
3: o sea,
2: lo que
3: para
2: tiene
3: nada.
2: El recién nacido, que le agregan unos almohadoncitos a los costados para mantener la cabeza en su lugar. Ahí tiene un detallecito, digamos, que va mejorando porque el bebé es muy bebé. Digamos.
3: No terminé de entender lo que dijiste, pero nada de agregar almohadoncitos ni nada raro.
2: El huevito que viene para cero grado, para el grupo cero, el huevito. Cuando es recién nacido viene con un, no sé, una guagua alrededor, ¿no? Que se le agrega a la cabeza. que claro, después, sí. Que después de que cumple, no sé, 4 meses, una cosa
5: ya
2: así,
5: ya sostiene la sacarlo. Cabeza el bebé.
2: Hay que, pero eso lo dice claro. La sillita, ¿no? No hay que agregarle nada, no es que vos le tengas que agregar algo.
3: No, en general te vienen con reductores, lo que se llaman reductores, que son esas almohaditas, claro, y que eso sí, en general vienen con reductores para la cabeza y otro separado para el cuerpo, y eso después se va quitando a medida que el peque va creciendo.
5: Y ese se ubica contramarcha, o sea, va al revés.
2: Sí.
3: Claro, el huevito sí o sí, en todo el tiempo que se use, va sí o sí a contramarcha, no tenés otra forma.
2: Eso es algo nuevo, ¿no? O sea, tu huevito, que tiene 15 años, iba a marcha.
5: Ese ya lo vendí.
2: Ah, bueno.
3: eso ya explicamos esa parte.
5: No volvamos a eso.
2: Sí, hasta los 4 años va en contramarcha.
5: Ahí va.
4: Para, ¿hasta los 4 años puede ir en el huevito?
2: No, va a contramarcha, va a marchar atrás, va con el, sí. Mirando para atrás.
4: El nene.
2: El huevito va cambiando en función del tamaño del pibe.
3: Claro, mientras que el pibe entre, a mí no me importa cuántos años o cuántos meses tenga. Si vos tenés un peque, por algún motivo pequeñito, de, no sé, 10 kilos, porque de repente tenés todo un mundo de peques con discapacidad.
4: Sí.
3: Que te pesan 10 kilos y quizás que... tienen, sí, 4, 5, 6 años, como que no tengamos miedo, y más con un tema así como tan sensible y tan polémico, que yo creo que como sociedad y como todo el país entero no se le da tanta bolilla a la discapacidad, como que los peques con discapacidad y más los que no tienen control cefálico, ellos vayan a contramarcha, no pasa nada, o sea, mejor todavía.
5: Más seguro.
3: No, sí, bueno, hace un tiempo hablé con una mamá de una nena que tenía 15 años y no me acuerdo qué discapacidad tenía, y que claro, la nena pesaba, no me acuerdo si no pesaba 20 kilos, una cosa así, una nena grande, porque tenía 15 años, pero claro, la nena seguía yendo en sillita, porque no le quedaba otra.
4: Claro.
5: Iba más segura, sí.
3: O sea, no tenía ni el peso, ni la altura, ni el control cefálico que necesitaba.
2: Claro.
4: Bien.
2: Bueno, yo creo que hemos sacado todas las dudas. No sé si alguno de la mesa tiene una duda más con esto, pero creo que hemos cubierto...
4: He saldado todas mis dudas con respecto a los amplio gama huevitos.
5: De... Ya notaste bueno, todo, ¿no? Ya tenés toda la info.
3: Las dudas que surjan... Ustedes tienen mi teléfono, así que me pueden molestar por ahí. Y si no, el resto que no tienen mi teléfono, que nos decían mamás seguras, nosotros respondemos absolutamente todas las dudas que nos llegan.
2: Sí, eso
3: así
2: es
3: que, que la gente no se quede con dudas, yo creo que es lo principal.
2: Sobre todo hay que seguir a @mamaseguras en Instagram, donde ahí ustedes se ponen en qué lugar hacen los puntos de chequeo para revisar si tenés el sistema de retención instalado.
3: Ahí ponemos todas las fechas presenciales y todas las fechas online, porque presenciales tenemos, nosotros somos de Capital Federal, Buenos Aires, y tenemos las fechas presenciales acá y alrededores, en el Gran Buenos Aires, pero no mucho más. Pero todo se hace online y todo se puede hacer desde cualquier parte del planeta. O sea, si alguien que nos está escuchando desde Tokio, se pueden conectar.
5: Te manda la consulta y usted le contesta. Con un videito.
4: Con un traductor.
2: A las 5 de la mañana.
3: Claro, sí. Mejor si en español o si alguien habla en inglés, bueno, un poco de maña me doy, pero si no, vemos la forma de comunicarnos.
4: Bien. ¿Y es mamá segura o mamás seguras?
3: Es mamá segura todo junto con bien. Una sola S en el medio.
4: Bien.
2: Entre la A y la guras.
4: Bien.
3: Claro, exacto.
4: Genial.
2: Bueno, Ailén, muchísimas gracias. No nos queda más
3: a ustedes,
2: que agradecerte,
3: chicos.
2: Che. Muchas gracias.
3: Muchas gracias por el espacio.
2: Buenísimo. Saludos. Hasta luego, Ailén.
4: Hasta luego.
3: Chao.
2: Chao, Bueno, hablábamos con Ailén del Olio.
4: Muy genia.
2: La líder mamá segura la tiene re clara.
5: Tiene
4: muy capa.
2: Re clara, sí. La verdad que... Es un lujo para nosotros poder llamarla y que nos atienda y que charle del tema. La verdad que re contento. Y más que estuvo 4 programas que hablamos.
4: Sí.
2: Ya
4: está.
2: Así que buenísimo. Estoy feliz.
4: Qué bueno.
2: ¿Vamos con un tema?
5: Vamos con un tema. Yo no sé si este caso está en tu libro.
4: Chan.
5: Este es un tema de la banda Kiss, Detroit Rock City, de 1976, del disco Destroyer. Y... trata sobre la trágica historia de un joven fanático de la banda que muere en un accidente automovilístico de camino a un concierto de ellos.
2: Mirá, vos no lo tengo en mi libro, no sabía.
4: Para la edición ampliada del libro...
5: Te traje un buen dato, entonces.
2: Lo puedo anotar, sí.
4: Bien. Cuando se reedite.
5: Ahí va.
2: La segunda versión.
5: Bien. Propuesta por mi hijo Fran.
2: A ver...

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1: Bueno, estamos acá en esta columna, que es la primera que hemos tenido. Y era más cara a mi corazón. ¿Cómo andas, Cristian? ¿Bien?
2: Hola, Nicolás, te voy a decir hoy porque
1: claro, los compañeros,
2: a un grupo.
1: Los compañeros me dicen Nicolás.
2: Sería en vez de la friendly son. Bien, muy bien, muy bien. Espero que anden todos bien por ahí. Y vos sabés que después de todos estos programas que hablamos de los asientos infantiles, creo que puedo asegurar que uno de los grandes interrogantes de la humanidad, además del origen de los planetas, la naturaleza y la existencia, es dónde ponemos los chicos en el auto, ¿no?
1: Sí, dónde ponemos los chicos en el auto.
2: También. Vos sabés que, voy a contar mi experiencia, vos sabés, yo soy padre de mellizos, ¿no?
1: Sí. ¿Cuál es tu preferido? Y... No lo digas.
3: No lo reconoce.
2: No sé, yo...
1: ninguno de los dos.
2: Yo creía que alguno se iba a dedicar al fútbol, ninguno, así que ninguno es mi preferido. me imaginaba que iba a tener un Messi, iba a ser millonario, así que no va por ahí. No, pero estoy seguro que los chicos, Lara lo dijo la vez pasada, no les gusta la silla.
1: No.
2: O sea, es un reglamento, una ley que tenemos que cumplir, pero no le gustan, porque en mi caso parecía una filmación de la profecía 3, más o menos, cuando lo subía al auto, a los dos.
1: Sí.
2: Habría que hacer un programa para familias múltiples de todos esos gajes, cómo elegir el auto para llevar mellizos, trillizos, cómo elegir los carritos.
1: Tendríamos
2: también
1: que hacer un programa de mellizos, sí, es todo más complicado.
2: Sí. Todo de fenómeno de circo, así como nosotros. Pues te digo, parecía un secuestro prácticamente. Y la primer silla, yo tuve que comprar dos sillas, imagínate, fue claro, producto de un choque. O sea, ellos no habían nacido, íbamos para la primera ecografía, que de hecho un sándwich entre dos autos. Al auto lo arreglé yo, pasé una cotización alta. ¿Qué tal la compañía del seguro si está escuchando? Y con el resto compré las dos sillas, o sea que fue producto de un choque, originó la compra de las dos sillas infantiles.
1: Está bien, muy bien.
2: Y vos sabés que, si vamos, como hacemos siempre en el retrovisor, vemos la historia, lo primero que se utilizó para poner a los chicos eran sillitas. Vos me enviaste una imagen el otro día, era para entretenerlos, los chicos jodían en el auto.
1: Claro.
2: Y vos me mandaste una imagen que los colgaban del lado de afuera del auto para que fueran viendo el paisaje.
1: Como los perros, ¿viste? Que sacan la cabeza cuando le vas al nene afuera por la ventanilla.
2: Tal cual. Y había columpios, imagínate lo peligroso que pueden haber sido, tipo hamacas paraguayas también adentro del auto. Entonces, digamos, la filosofía era entretener al chico. Claro. Niño, deja de joder en el auto, ¿verdad? Sí. Y empezaron las primeras sillas en los años 60, y vos sabés que hay un hito que no importa tanto el tipo de silla, bueno, lo vamos a decir, pero es la primera silla de seguridad en el año 62, y vos sabés que ¿quién la diseña?
1: No sé.
2: Una madre.
1: Ah, mira vos,
2: porque
1: siempre las mujeres.
2: Claro, yo empecé contando mi experiencia, y a mí me parece que es necesario que sea padre o madre la persona que diseña una silla, ¿no?
1: Sí. Porque es la que ve la necesidad, ve el peligro ahí.
2: Claro, esto fue en Inglaterra, era periodista y madre, y bueno, hizo el primer asiento con un montón de innovaciones. El cinto primero de tres puntos, el arnés después de cinco puntos del mismo, acolchado de seguridad, se anclaba al vehículo también. Todo lo que tiene ahora una silla moderna, y el diseño fue inspirado en...
1: ¿En qué? Uy, se entrecortó. ¿Inspirado en qué? ¿En la sillita de Comar? Justo se cortó, ¿eh?
4: Está generando misterio.

0: que había perdido sus hijos, ¿no?
1: ¿Cómo? Repetí que se cortó y nos quedamos con la intriga. ¿Inspirado en qué fue la sillita?
0: No, fue inspirado en la experiencia de una madre en la vida cotidiana, pero muchos otros fueron inspirados también en accidentes que habían perdido hijos en esta evolución de las sillas hasta, bueno, llegar a las sillas modernas, ¿no? Eso en los años 60 empezaron a surgir. Y después vino el ISOFIX, vino las primeras legislaciones, en los 80 las primeras pruebas de choque, o sea, con muñecos obviamente, ¿no? Y así llegamos a lo que
1: las experiencias eran sin muñecos, eran con alemanes manejando, ¿no?
0: Sí, tal cual.
1: Si eran alemanes, cadáveres. Tengo dudas, no sé, pero...
0: No, o sea, fuera de joda, primeras experiencias no con niños, digamos, con humanos en los años 50 usaban cadáveres.
1: Claro.
0: No usaban los muñecos que se usan habitualmente, ¿no? Fueron por 2 o 3 años aproximadamente.
2: Qué rudimentario.
0: Así que bueno, no dieron su vida para eso, pues ya se habían muerto. Así que ahora, como para cerrar,
1: sí.
0: Nosotros cuando hablamos del aire acondicionado dijimos que fue algo que fue creado para el confort.
2: Empezó y como después, confort y terminó siendo algo...
0: como seguridad. Y ahora esto exactamente igual pasó, porque empezó como un entretenimiento y ahora es un elemento de seguridad principal en el auto,
1: claro,
0: ¿no?
1: tal cual.
0: Yeah. Así que bueno, espero que les haya gustado estas historias y mi experiencia también.
1: Sí. Tengo que hacer un programa de gemelos. Me lo voy a anotar eso.
0: Sí.
1: Buenísimo, bueno, Cristian. Muchísimas gracias.
0: Hasta la próxima, Colombia.
3: Muchas gracias.
2: Gracias, hasta la próxima.
1: Bueno, ahí estamos con la cortina.
3: Qué cosa las mujeres, ¿eh?
1: Sí. Ahí estamos con la cortina. Estamos buscando rápido, pero ahí sale la cortina, ¿eh? De cierre.
3: Ahora sí.
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1: 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Y con esto estamos terminando el programa hoy, que gracias a Autoescuela Luz Verde Patagonia pudimos hablar del sistema de retención infantil y aquellos que nos escucharon han podido, ¿no? Han podido ajustar, mejorar, ¿no? Y poner aprender, más seguro, aprender,
2: repensar. Sumar información, repensar.
1: Exactamente, repensar el tránsito. Así que esto ha sido todo por hoy, con mucho, pero con mucho amor. Ah, ¿y con qué programa nos vamos antes?
2: Nos vamos a despedir con un tema de Riff, Sube a mi Ubature, de 1992, del disco Zona de Nadie.
1: Mirá qué lindo.
2: Con ese tema.
1: Bueno, vamos con el cierre y con el tema.
2: Ahí va. Dale.
1: Así que nos despedimos con mucho amor. ¿Por dónde? Por la radio de tu barrio.
2: Neighborhood.

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0: saludito para que lo pongas en tu radio. Bueno, ahí te lo mando.
1: De Mike Rook. 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
2: Es muy fuerte como la gente quiere llevarse a casa el trofeo y por eso se olvidan un poco de disfrutar el momento. Entonces nosotros no es que no queremos que no es que se nos grabe normal, vamos. Pero que no sea así la obsesión, hay gente que se queda en todo el concierto ahí detrás del móvil. Nosotros si cantamos en los bares, para la gente se suba a las mesas a bailar y a cantar, que lo conseguimos, menos mal que no, que a un momento dado ya deja los móviles, pero es muy extraño, la gente muy, no sé. ¿Quieres más? ¿Les importa más llevarse un trofeo a casa que disfrutar del instante? El instante es lo más bonito que hay en la vida. El momento presente es lo que hay que disfrutar. Luego lo verás en casa, pero ya pasó, ¿no? Hay que disfrutar el presente, disfrutarlo y pelearlo, cuando hay que pelearlo, que no es todo disfrutar en la vida. En el mundo de hoy, los momentos de disfrutar son pocos, los momentos de pelear tu futuro, de pelear tu presente, es al diario y al momento, no es detrás de una camarita.

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1: Ay, estoy...

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0: temporada.
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Saludamos a toda la gente que está conectada con la Mythical Sessions. Bufan, bafan, beef. 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Mythical Sessions. 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